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1: Avanzamos en este tiempo especial de radio que dedicamos a los hombres de Sánchez, la mayor trama de corrupción acaecida en España tras los ERES de Andalucía. Hablamos ayer de la urna oculta de Sánchez. Fue Sánchez el primero que se aproximaba a votar, seguido de Adriana Lastra, María González Veracruz, que estaba, por cierto, embarazada de 8 meses, Luis Tudanca, Idoia Mendía, César Luena, Manolo de la Rocha, Pilar Sánchez Acera, Daniel Biondi y quién sería después el gerente del PSOE, Máximo Moreno, colocado ahora en una empresa pública por la que cobra casi 300.000 euros al año. Los amigos de Sánchez, Antonio Hernández y Óscar López, ni estaban ni se les esperaba. Estaban en contra de Sánchez. ¡Qué casualidad! Ahora ambos arrodillados a Sánchez. Todo lo que sea una buena nómina, yo me arrodillo a quien haga falta. Eso es lo que pensarían, supongo, Antonio Hernando y Óscar López. En definitiva, hombres sin valores, sin dignidad, hombres sin principio, como este individuo, el tal Óscar López. Los críticos andaluces, en ese comité federal, en esa batalla campal, saltaron como un resorte, incluida la presidenta de la Junta de Andalucía, que vociferaba entre lágrimas: compañeros, compañera, esto así no se puede. Esto es una urna, pero tapao, tapao, se quejaba Susana Díaz. En fin, una batalla campal muy, muy, pero que muy barrio bajera en aquel comité federal del PSOE. La exportavoz socialista Soraya Rodríguez empezó a llorar y a pedir que parara el espectáculo. El alcalde de Soria, Carlos Martínez, se llevaba las manos a la cabeza y Pepe Blanco denunciaba el esperpento de una decisión antiestatuaria, absolutamente inédita. La tensión llegó a tal nivel que el número 2 de Susana Díaz, Juan Cornejo, agarró por la pechera a un miembro de la ejecutiva en medio del griterío. ¡Pucherazo, pucherazo, cobarde, sinvergüenzas! Susana Díaz intervino en varias ocasiones como exponente del desgarro general. ¡Ya está bien, basta ya! Y vamos a hacer un comité de verdad y desde la legalidad, pensando en el PSOE. Si los que queremos darle voz a los militantes queremos esconder nuestra voluntad aquí, es que confiamos poco en la libertad de este partido, sentenció Susana Díaz. Antes, en contra de Sánchez, ahora entregada en esta ocasión a Sánchez por 8.000 euritos al mes que cobra en el Senado. Se le ha preguntado varias veces por este pucherazo de Sánchez. Lo que contesta Susana: bueno, es que hay que pasar página, bueno, aquello ya pasó, claro. Y los 8.000 euritos que te metes en el bolsillo sin hacer nada, esa es la razón por la cual ahora aquel comité federal ya no sirve para nada, que eso ya no vale, que eso ya pasó y que, bueno, olvidado está. La nómina, amigos, la maldita nómina que hace que una persona como Susana Díaz haya perdido los valores, los principios, una persona que no tiene absolutamente nada de dignidad. Bueno, seguimos repasando el libro de Ketty Garat. Incluso Josep Borrell recogió el guante de su rival andaluza. La mayoría de la mesa es que decía que el voto fuese secreto. Yo estoy a favor, pero creo que hay que hacerlo con las debidas formas y garantías. Por lo tanto, Pedro, yo creo que debemos hacer una votación secreta, pero como ha propuesto la compañera Susana, con la urna visible y no escondida, como Dios manda. Todo el mundo votando como Dios manda, decía. Pero claro, el trapo de Sánchez, pues lo que quería, la urna escondida. Sin embargo, Pedro Sánchez no daba su brazo a torcer. Nada, la urna escondida, tapada. Es que este individuo desde el primer momento comenzó estafando a sus compañeros de partido y luego ha continuado estafando a los españoles. Es un embustero compulsivo. Compañeros y compañeras, creo que en cualquier organización democrática el voto es libre cuando es secreto y hay plenas garantías para ejercerlo. Y, por lo tanto, lo que pido es que se vote en una urna. Muchas gracias, dijo Pedro Sánchez. La urna escondida, y otra vez a la vuelta con la urna escondida. La votación tuvo que suspenderse. Solo media docena de personas llegaron a introducir su voto en la urna secreta. La disputa jurídica sobre el cumplimiento de los estatutos del PSOE acabó derivando en una pelea física, sí, sí, una pelea física, barrio bajero. Se dieron hostias. Se había traspasado una línea insoportable para todos y la única solución de consenso era someter a votación la convocatoria de un congreso extraordinario, pero de forma transparente, por llamamiento y a mano alzada. El resultado fue la puntilla. 133 votos en contra y 107 a favor. Sánchez había perdido. La mayoría de los 253 miembros del Comité Federal le había dado la espalda, arrastrada por las fuerzas vivas del PSOE, y se sentía traicionado él, oh, qué casualidad, por todo el mundo. ¿Quién? El que realmente intentaba traicionar era él. Bueno, incluidos también Trinidad de Jiménez, que no se movió de la silla, y José Blanco, que incluso llegó a amenazar con acudir a los tribunales por incumplimiento de los estatutos del PSOE. El único que defendió a Sánchez fue Josep Borrell, en cuyo discurso declaró en contra de la abstención del PSOE a la investidura de Mariano Rajoy. Consumada la derrota de Sánchez, todos le miraron, pero solo fue uno directo a él. Juanma Serrano se acercó a la mesa de la dirección federal y, poniéndose delante de él para que nadie les leyera los labios, le preguntó: ¿qué hacemos? Juanma, nos vamos, respondió el todavía secretario del PSOE. ¿Estás seguro? Juanma, no merece la pena. Si lo que quieren es que me vaya, yo me voy. Serrano puso la decisión en conocimiento de la presidenta de la mesa del Comité Federal, Verónica Pérez, la autoridad del PSOE, que se encargó de darle la última palabra al secretario general, que se encaminó hacia el atril y pronunció el siguiente discurso. Dijo Sánchez: compañeros y compañeras, hemos tenido un comité federal muy tenso. Ha habido momentos dramáticos. Me decía un compañero con mucha experiencia en comités federales y con muchos años de militancia a sus espaldas que había visto a compañeros llorar, y no lágrimas de cocodrilo, sino llorar, porque todos hemos vivido una situación muy tensa en el día de hoy. La propuesta que yo traje fue porque entendía que había dos debates para dirimir en la organización. El primero viene de largo y es el cuestionamiento de esta Ejecutiva Federal y, en primera, del secretario general del PSOE. Así lo he sentido y así lo he sufrido, y quiero expresarlo al conjunto del Comité Federal, acabó diciendo Sánchez. En todo caso, quiero deciros que para mí ha sido un orgullo ser secretario general del PSOE, y quiero anunciaros a todos vosotros y a todas vosotras mi dimisión desde el día de hoy como secretario general del Partido Socialista. Ha sido un honor serlo. Creo que esta es la organización que necesita nuestro país para transformarse, para cambiar y, desde luego, para liderar la izquierda en nuestro país, continuó diciendo Sánchez. Espero todo el acierto del mundo a los compañeros que me vayan a sustituir y a toda la Ejecutiva Federal ya dimitida. Y quiero agradeceros en nombre de todos el trabajo realizado en estos meses intensos. Y que sepáis que todos los que componemos esta ejecutiva va a estar a las órdenes de manera leal a la gestora que se va a poner en marcha. Sin más, compañeros, compañeras, es un orgullo ser militante del Partido Socialista Obrero Español. Sánchez se puso en pie, se abrazó a César Luena, se despidió de Rodolfo Ares y Nuria Marín y cruzó el pasillo central de la sala Ramón Rubial, seguido de su

0: fúnebre, como si ya pensaran a rey muerto. Ay, pero el rey, desgraciadamente para España, y también desgraciadamente para el PSOE, volvió. Sánchez no había salido aún por la puerta cuando empezaron los vítores a la andaluza. Sí, sí, aplaudieron y alabaron a Susana Díaz. En los vídeos a los que tuvo acceso Diogeti quedan patentes varias imágenes para la historia, las de Antonio Hernando y Óscar López haciendo cola para rendir pleitesía al nuevo presidente de la comisión gestora, Javier Fernández. Recordemos que estos individuos, Antonio Hernando y Óscar López, hoy están arrodillados a Sánchez. Cuando se fue Sánchez, se abrazaron al que quedaba en el poder. Personas sin principios, sin valores, sin dignidad. No han trabajado nunca en la vida y quieren seguir viviendo de la política como lo vienen haciendo en las últimas décadas. Bueno, pues Hernando, qué casualidad, acabaría siendo portavoz de la gestora. Los demás se integrarían en el apoyo a Susana Díaz en las siguientes primarias, consumando así una traición que la mujer de Pedro Sánchez, Begoña Gómez, jamás perdonaría, y veremos posteriormente. Sánchez subió a la cuarta planta, recogió sus cosas y se marchó para no volver hasta 7 meses después, tras las victorias, la segunda primaria que ganaba. Esas primarias, ya sabéis, fraudulenta. Estaba más entero de lo que cabía esperar. Se había quitado un peso de encima, recuerdan sus fieles. Bueno, nos vamos, ¿no?, le dijo a su jefe de gabinete cuando recogió todos sus enseres. Pero tendremos que salir a los medios. Lo frenó Serrano y le recordó que la señal vía satélite estaba reservada. Está toda España mirando. ¿Cómo no vas a salir ahora? Tenemos el canuto ahí, Pedro. Aprovéchalo. Después de un sábado maratoniano, con programas especiales desde primera hora, Sánchez accedió. Se despidió tras explicar que no podía administrar una decisión que no compartía en torno a la abstención del gobierno del Partido Popular y que, en consecuencia, dimitía. Mis padres me enseñaron que lo importante es sostener la palabra. ¡Ay, madre mía! ¡Oh, qué dijo! Recuerden esta frase, lo que dijo. Mis padres me enseñaron que lo más importante es sostener la palabra. Esa es mi palabra. Bueno, pues Pedro, no tienes palabra ninguna. Eres un embustero compulsivo. Has mentido 200.000 veces. Ha entrado en contradicciones permanentes desde que eres presidente del gobierno. Eso de la palabra, guárdatelo y no lo saques más. Toda España sabe, incluso en tu partido, sabes que eres un embustero compulsivo, que hoy dices blanco y mañana dices negro. Bueno, pues Sánchez se marchó a su casa en su coche y luego pues empezó ese recorrido por España. Durante el trayecto recibió la llamada del presidente cántabro Miguel Ángel Revilla, a quien anunció que se iba a volver a presentar. Sin embargo, al día siguiente llamó por teléfono a su ya ex jefe de gabinete y, con un tono sereno y sin dramatismo, le transmitió que tenía dudas. No sé qué hacer. No sé si buscarme la vida en otro lugar, si dedicarme a otra cosa. Quizás lo dejamos y ya está, no vuelva a la política. El capital político es tuyo, le dijo. Las próximas primarias las tiene ganada, le dijo Serrano, y añadió que no era el momento de tomar una decisión. Tengo que pensarlo. No sé si me apetece, concluyó Pedro Sánchez. Estaba abatido y necesitaba descomprimirse. Venía de que lo dejaran solo sus amigos. Esos amigos que ahora volvieron tras traicionarle y viven permanentemente arrodillados a él. Los Pachi López y compañía, los Hernando, los Óscar López. Personas sin principios, sin valores y sin dignidad. Y con esto ponemos el punto y final al capítulo de hoy. Todos los hombres del presidente, ese recorrido que estamos haciendo por el libro escrito por Ketty Garat, en el que habla de la mayor trama de corrupción organizada en España tras los ERES de Andalucía. Mañana el siguiente capítulo, el capítulo número 4 de Todos los hombres de Sánchez.
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1: Avanzamos en este tiempo especial de radio que dedicamos a los hombres de Sánchez, la mayor trama de corrupción acaecida en España tras los ERES de Andalucía. Hablamos ayer de la urna oculta de Sánchez. Fue Sánchez el primero que se aproximaba a votar, seguido de Adriana Lastra, María González Veracruz, que estaba, por cierto, embarazada de 8 meses, Luis Tudanca, Idoia Mendía, César Luena, Manolo de la Rocha, Pilar Sánchez Acera, Daniel Biondi y quién sería después el gerente del PSOE, Máximo Moreno, colocado ahora en una empresa pública por la que cobra casi 300.000 euros al año. Los amigos de Sánchez, Antonio Hernández y Óscar López, ni estaban ni se les esperaba. Estaban en contra de Sánchez. ¡Qué casualidad! Ahora ambos arrodillados a Sánchez. Todo lo que sea una buena nómina, yo me arrodillo a quien haga falta. Eso es lo que pensarían, supongo, Antonio Hernando y Óscar López. En definitiva, hombres sin valores, sin dignidad, hombres sin principio, como este individuo, el tal Óscar López. Los críticos andaluces, en ese comité federal, en esa batalla campal, saltaron como un resorte, incluida la presidenta de la Junta de Andalucía, que vociferaba entre lágrimas: compañeros, compañera, esto así no se puede. Esto es una urna, pero tapao, tapao, se quejaba Susana Díaz. En fin, una batalla campal muy, muy, pero que muy barrio bajera en aquel comité federal del PSOE. La exportavoz socialista Soraya Rodríguez empezó a llorar y a pedir que parara el espectáculo. El alcalde de Soria, Carlos Martínez, se llevaba las manos a la cabeza y Pepe Blanco denunciaba el esperpento de una decisión antiestatuaria, absolutamente inédita. La tensión llegó a tal nivel que el número 2 de Susana Díaz, Juan Cornejo, agarró por la pechera a un miembro de la ejecutiva en medio del griterío. ¡Pucherazo, pucherazo, cobarde, sinvergüenzas! Susana Díaz intervino en varias ocasiones como exponente del desgarro general. ¡Ya está bien, basta ya! Y vamos a hacer un comité de verdad y desde la legalidad pensando en el PSOE. Si los que queremos darle voz a los militantes, queremos esconder nuestra voluntad aquí, es que confiamos poco en la libertad de este partido, sentenció Susana Díaz. Antes, en contra de Sánchez, ahora entregada en esta ocasión a Sánchez por 8.000 euritos al mes que cobra en el Senado. Se le ha preguntado varias veces por este pucherazo de Sánchez. Lo que contesta Susana: bueno, es que hay que pasar página, bueno, aquello ya pasó, claro. Y los 8.000 euritos que te metes en el bolsillo sin hacer nada, esa es la razón por la cual ahora aquel comité federal ya no sirve para nada, que eso ya no vale, que eso ya pasó y que, bueno, olvidado está. La nómina, amigos, la maldita nómina que hace que una persona como Susana Díaz haya perdido los valores, los principios, una persona que no tiene absolutamente nada de dignidad. Bueno, seguimos repasando el libro de Ketty Garat. Incluso Josep Borrell recogió el guante de su rival andaluza. La mayoría de la mesa es que decía que el voto fuese secreto. Yo estoy a favor, pero creo que hay que hacerlo con las debidas formas y garantías. Por lo tanto, Pedro, yo creo que debemos hacer una votación secreta, pero como ha propuesto la compañera Susana, con la urna visible y no escondida, como Dios manda. Todo el mundo votando como Dios manda, decía. Pero claro, el trapo de Sánchez, pues lo que quería, la urna escondida. Sin embargo, Pedro Sánchez no daba su brazo a torcer. Nada, la urna escondida, tapada. Es que este individuo desde el primer momento comenzó estafando a sus compañeros de partido y luego ha continuado estafando a los españoles. Es un embustero compulsivo. Compañeros y compañeras, creo que en cualquier organización democrática el voto es libre cuando es secreto y hay plenas garantías para ejercerlo. Y, por lo tanto, lo que pido es que se vote en una urna. Muchas gracias, dijo Pedro Sánchez. La urna escondida, y otra vez a la vuelta con la urna escondida. La votación tuvo que suspenderse. Solo media docena de personas llegaron a introducir su voto en la urna secreta. La disputa jurídica sobre el cumplimiento de los estatutos del PSOE acabó derivando en una pelea física, sí, sí, una pelea física, barrio bajero. Se dieron hostias. Se había traspasado una línea insoportable para todos y la única solución de consenso era someter a votación la convocatoria de un congreso extraordinario, pero de forma transparente, por llamamiento y a mano alzada. El resultado fue la puntilla. 133 votos en contra y 107 a favor. Sánchez había perdido. La mayoría de los 253 miembros del Comité Federal le había dado la espalda, arrastrada por las fuerzas vivas del PSOE, y se sentía traicionado él. ¡Oh, qué casualidad! Por todo el mundo. ¿Quién? El que realmente intentaba traicionar era él. Bueno, incluidos también Trinidad de Jiménez, que no se movió de la silla, y José Blanco, que incluso llegó a amenazar con acudir a los tribunales por incumplimiento de los estatutos del PSOE. El único que defendió a Sánchez fue Josep Borrell, en cuyo discurso declaró en contra de la abstención del PSOE a la investidura de Mariano Rajoy. Consumada la derrota de Sánchez, todos le miraron, pero solo fue uno directo a él. Juanma Serrano se acercó a la mesa de la dirección federal y, poniéndose delante de él para que nadie les leyera los labios, le preguntó: ¿qué hacemos? Juanma, nos vamos, respondió el todavía secretario del PSOE. ¿Estás seguro? Juanma, no merece la pena. Si lo que quieren es que me vaya, yo me voy. Serrano puso la decisión en conocimiento de la presidenta de la mesa del Comité Federal, Verónica Pérez, la autoridad del PSOE, que se encargó de darle la última palabra al secretario general, que se encaminó hacia el atril y pronunció el siguiente discurso. Dijo Sánchez: compañeros y compañeras, hemos tenido un comité federal muy tenso. Ha habido momentos dramáticos. Me decía un compañero con mucha experiencia en comités federales y con muchos años de militancia a sus espaldas que había visto a compañeros llorar, y no lágrimas de cocodrilo, sino llorar, porque todos hemos vivido una situación muy tensa en el día de hoy. La propuesta que yo traje fue porque entendía que había dos debates para dirimir en la organización. El primero viene de largo y es el cuestionamiento de esta Ejecutiva Federal y, en primera, del secretario general del PSOE. Así lo he sentido y así lo he sufrido, y quiero expresarlo al conjunto del Comité Federal, acabó diciendo Sánchez. En todo caso, quiero deciros que para mí ha sido un orgullo ser secretario general del PSOE, y quiero anunciaros a todos vosotros y a todas vosotras mi dimisión desde el día de hoy como secretario general del Partido Socialista. Ha sido un honor serlo. Creo que esta es la organización que necesita nuestro país para transformarse, para cambiar y, desde luego, para liderar la izquierda en nuestro país, continuó diciendo Sánchez. Espero todo el acierto del mundo a los compañeros que me vayan a sustituir y a toda la Ejecutiva Federal ya dimitida. Y quiero agradeceros en nombre de todos el trabajo realizado en estos meses intensos. y que sepáis que todos los que componemos esta ejecutiva va a estar a las órdenes de manera leal a la gestora que se va a poner en marcha. Sin más, compañeros, compañeras, es un orgullo ser militante del Partido Socialista Obrero Español. Sánchez se puso en pie, se abrazó a César Luena, se despidió de Rodolfo Ares y Nuria Marín y cruzó el pasillo central de la sala Ramón Rubial, seguido de su número 2, César Luena, y también Adriana Lastra. La primera persona con la que se cruzó en el pasillo fue José Luis Ábalos. Sí, sí, José Luis Ábalos, a quien besó mientras los 253 miembros natos del Comité Federal se levantaron y aplaudieron. No eran aplausos de celebración ni de admiración. Uno sonaba a respeto hacia el secretario saliente, tras 12 horas de agonía interna. Otros a despedida fúnebre, como si ya pensaran a rey muerto. Ay, pero el rey, desgraciadamente para España, y también, desgraciadamente para el PSOE, volvió. Sánchez no había salido aún por la puerta cuando empezaron los vítores a la andaluza. Sí, sí, aplaudieron y alabaron a Susana Díaz. En los vídeos a los que tuvo acceso Diógeti quedan patentes varias imágenes para la historia. Las de Antonio Hernando y Óscar López haciendo cola para rendir pleitesía al nuevo presidente de la comisión gestora, Javier Fernández. Recordemos que estos individuos, Antonio Hernando y Óscar López, hoy están arrodillados a Sánchez. Cuando se fue Sánchez, se abrazaron al que quedaba en el poder. Personas sin principios, sin valores, sin dignidad. No han trabajado nunca en la vida y quieren seguir viviendo de la política como lo vienen haciendo en las últimas décadas. Bueno, pues Hernando, oh qué casualidad, acabaría siendo portavoz de la gestora. Los demás se integrarían en el apoyo a Susana Díaz en las siguientes primarias, consumando así una traición que la mujer de Pedro Sánchez, Begoña Gómez, jamás perdonaría y veremos posteriormente. Sánchez subió a la cuarta planta, recogió sus cosas y se marchó para no volver hasta 7 meses después, tras las victorias, las segundas primarias que ganaba. Esas primarias, ya sabéis, fraudulentas. Estaba más entero de lo que cabía esperar. Se había quitado un peso de encima, recuerdan, sus fieles. Bueno, nos vamos, ¿no?, le dijo a su jefe de gabinete cuando recogió todos sus enseres. Pero tendremos que salir.

0: Mi tía. Mis padres me enseñaron que lo importante es sostener la palabra. Ay, madre mía. Oh, ¿qué dijo? Recuerden esta frase, lo que dijo. Mis padres me enseñaron que lo más importante es sostener la palabra. Esa es mi palabra. Bueno, pues Pedro, no tienes palabra ninguna. Eres un embustero compulsivo. Has mentido 200.000 veces. Ha entrado en contradicciones permanentes desde que eres presidente del gobierno. Eso de la palabra, guárdatelo y no lo saques más. Toda España sabe, incluso en tu partido, sabes que eres un embustero compulsivo, que hoy dices blanco y mañana dices negro. Bueno, pues Sánchez se marchó a su casa en su coche y luego pues empezó ese recorrido por España. Durante el trayecto recibió la llamada del presidente cántabro Miguel Ángel Revilla, a quien anunció que se iba a volver a presentar. Sin embargo, al día siguiente llamó por teléfono a su ya ex jefe de gabinete y, con un tono sereno y sin dramatismo, le transmitió que tenía dudas. No sé qué hacer. No sé si buscarme la vida en otro lugar, si dedicarme a otra cosa. Quizás lo dejamos y ya está, no vuelva a la política. El capital político es tuyo, le dijo. Las próximas primarias las tiene ganada, le dijo Serrano. Y añadió que no era el momento de tomar una decisión. Tengo que pensarlo. No sé si me apetece, concluyó Pedro Sánchez. Estaba abatido y necesitaba descomprimirse. Venía de que lo dejaran solo sus amigos. Esos amigos que ahora volvieron tras traicionarle y viven permanentemente arrodillados a él. Los Pachi López y compañía, los Hernando, los Óscar López. Personas sin principios, sin valores y sin dignidad. Y con esto ponemos el punto y final al capítulo de hoy. Todos los hombres del presidente, ese recorrido que estamos haciendo por el libro escrito por Ketty Garat, en el que habla de la mayor trama de corrupción organizada en España tras los ERES de Andalucía. Mañana el siguiente capítulo, el capítulo número 4 de Todos los hombres de Sánchez.
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0: qué final, maestros, ¿eh? Maravilloso.
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2: Seguimos recorriendo nuestra fantástica provincia de Huelva y, curiosamente, bueno, o sin curiosamente, anecdóticamente, diríamos que vamos a hablar del pueblo que está más alejado de Huelva. Pero no solo de Huelva, sino el pueblo que está más alejado de Sevilla. También el pueblo que está más alejado de Badajoz. Es decir que los habitantes de Encinasola tienen lejos la capital de la provincia de Huelva, pero tienen muy lejos la capital de Andalucía, Sevilla, pero tienen aún más lejos si miran al norte y también tienen que ir a la capital de Badajoz, es decir, a la propia ciudad de Badajoz. Pero decir que Encinasola es un municipio andaluz español de la provincia de Huelva. Cuenta Encinasola con una población de 1.269 habitantes. Se encuentra el municipio de Encinasola en la Sierra de Aracenas y Picos de Aroche, dentro de la provincia onubense, limitando al norte con Extremadura y al oeste con Portugal. A la altura de unos 459 metros sobre el nivel del mar se encuentra Encinasola. 459 metros sobre el nivel del mar. Está Encinasola a 159 kilómetros de Huelva. 159 kilómetros de Huelva. Está a 117 kilómetros de Badajoz y a 143 de Sevilla. Y la capital de Portugal, Lisboa, la tienen a 249 kilómetros. Las ciudades menores más cercanas a Encinasola son Jerez de los Caballeros, que está a 22 kilómetros, y Zafra, que también es una ciudad grandecita, que está a 60 kilómetros de Encinasola. El término municipal de esta localidad se encuentra con una extensión de 181 kilómetros cuadrados y está representado en las hojas 895, 96, 74 y 75 en el mapa topográfico nacional. La villa portuguesa de Los Barrancos, con cuyo municipio limita el de Encinasola, está a 8 kilómetros del casco urbano de Encinasola. En cuanto a la hidrografía, por el municipio de Encinasola pasa el río Múrtigas y su principal afluente es el río Sillo, aunque ninguno de ellos pasa por el casco urbano. Bueno, vamos con la historia de Encinasola, el pueblo que está más lejos de la capital de la provincia. Si os imagináis, cerráis los ojos ahora mismo, veis el mapa de Huelva, bueno, pues en una puntita arriba del todo del mapa está Encinasola. Los restos arqueológicos encontrados en Encinasola datan del año 3000 a.C. Hay constancia de explotación de bericita con 7 puntos de extracción y 7 minas de tipo trinchera acompañados de utillaje minero prehistórico. Ya hay datos que comprueban que ya en esa localidad, en Encinasola, 3.000 años antes de Cristo ya vivían ahí personas. Bueno, el complejo minero de Pico Centeno es, junto a Galería de Gavà en Cataluña y Palazuelo de las Cuevas, provincia de Zamora, las minas variscitas más antiguas de Europa, siendo estas tres las únicas existentes hasta épocas más recientes. Los elementos de adorno cuentan de collar y colgantes elaborados mediante la variscita de estas minas en Encinasola. Se han encontrado y documentado en enterramientos de monumentos megalíticos de diversas regiones de Europa, desde Inglaterra, Francia, a la península ibérica, Alentejo, estuario de Tajo, Trasomontes en Portugal o Cataluña, Aragón, País Vasco, Galicia y Andalucía Occidental. Los análisis XRD y XRF del mineral recogido y su comparativa con 50 cuencas procedentes de 8 tumbas megalíticas de dos regiones diferentes sirvieron para comprobar modelos de distribución y procedencia altamente, con mucha variable natural de los elementos trazados. Encinasola. A principios del siglo XX, en Encinasola, fueron destruidos algunos dólmenes, conservándose de aquel enterramiento circular únicamente un ajuar funerario compuesto por 12 piezas de diorita azul, diversas hachas, azuelas, vasos y destacando entre ellos un ídolo placa. En torno a los yacimientos metalúrgicos se han encontrado en Encinasola restos de asentamientos de 7 poblados celtíberos. Es importante este dato. En Encinasola, en época romana, bueno, los romanos estuvieron por todos sitios. Mira que está lejos de Encinasola, ¿eh? Y es complicado llegar. Bueno, pues, los romanos también estuvieron allí, porque quedan restos de diversas explotaciones sistemáticas en el entorno, presentado como abundante escoria de tales fundiciones. Sabéis que también los romanos pues explotaban mucho las minas. Tras la crisis minera del siglo II después de Cristo, la ciudad de San Sisto sufrió un declive demográfico que le llevó definitivamente al abandono completo. No es hasta el asentamiento de los visigodos que se tiene constancia de que la zona, en Encinasola, es nuevamente repoblada. Se cree que con el nuevo reino visigodo se levanta en la contienda la ermita de San Pedro. Bueno, prácticamente destruida en su totalidad, pero con un proyecto de recuperación. Existen, a escasos metros de la ermita, restos de unas tumbas en piedra también de dicha época. En la segunda mitad del siglo VIII después de Cristo, en Encinasola, y tras la conquista de estas tierras a los musulmanes, se estableció una pequeña aldea que se llamaba, así lo digo, con Z, Acinasola. Acinasola. Nombre que proviene de galaico portugués. Con pecheros procedentes del Reino de León, principalmente de Galicia, pero también de León y Salamanca. La zona fue duramente disputada tras el fallecimiento de Fernando III el Santo en 1252 y la subida del trono de su hijo, Alfonso X el Sabio, la cual la zona sufre la lucha territorial que libra los reinos de Castilla, Orden del Temple, y Portugal, Orden del Hospital. Hay datos también de esos enfrentamientos en Encinasola, allá por el año 1252. Tal enfrentamiento tuvo origen en que el Algarve había sido reconquistado por el rey de Portugal, Alfonso III, cuando estos territorios pertenecían al reino de Niebla, que previamente había sido cedido a Alfonso X el Sabio, quien exigió al vecino reino de Portugal la devolución de Encinasola. Este periodo de luchas y discordias que previamente había sido cedido a Alfonso X el Sabio, quien exigió al vecino reino de Portugal y con mucha insistencia que ese terreno, esa tierra, esa localidad tendría que ser devuelta. En esta gran dehesa de montes, montes y valles, fue posible delimitar un territorio con una frontera que separase los dos reinos. La importancia de Encinasola. Esta se convirtió durante mucho tiempo en tierra de nadie, no se sabía qué hacer con Encinasola. Se va a Portugal, se queda en España. Durante el tiempo que dieron las disputas, y para proteger a Sevilla frente a las incursiones portuguesas, se procedió a la construcción de tres líneas defensivas que constituyeron la banda gallega. Estas líneas defensivas estaban constituidas por, bueno, la verdad es que es muy largo. Un primer bastión en los castillos de Aroche, Encinasola y Fregenal de la Sierra, este pueblo de Badajoz. Una segunda línea, castillos de Torre, de Cumbres de San Bartolomé, Cortegana y Cumbres Mayores. Y por último, la línea más a la retaguardia no era otra que la formada por las fortalezas de Aracena, Cala y Santa Olalla. Fijaros la importancia que tuvieron los pueblos de la Sierra de Huelva en la lucha con Portugal, en las guerras que se mantuvieron en esos pueblos de la Sierra de Huelva con Portugal. Los castillos de Cumbre, Cortegana y Santa Olalla fueron mandados a construir por Sancho IV, hijo de Alfonso X el Sabio, mediante un privilegio fechado en Toro, en Zamora. Esto fue el día 4 de noviembre de 1293. Se dice que los de Aroche, Aracena, Almonaster, Cala y Sufre, fueron construidos esos castillos por los árabes alrededor del siglo XII, y el origen del castillo de Encinasola es dudoso. Ahí no hay datos de saber quiénes construyeron el castillo de Encinasola. Este periodo de luchas entre ambas dinastías finalizó con el Tratado de Alcañices, firmado el 12 de septiembre de 1297 por parte de Castilla, Fernando IV, hijo de Sancho IV y, por tanto, nieto de Alfonso X el Sabio, y por parte de Portugal, Don Dionis, que también era nieto del citado rey castellano. A partir de ese momento, a partir de ese convenio, a partir de ese tratado, la población de Encinasola crece y se empieza a extender más allá de los límites del castillo. En el bajo medievo, las epidemias comienzan a azotar las poblaciones de la Sierra de Huelva. Comenzaron a llegar oleadas de peste borbónica desde el año 1300. Una pandemia de peste bubónica que asoló el pueblo de Encinasola. Bueno, siendo especialmente fuerte la que tuvo lugar en 1340 a 1350. O sea, una década de pandemia tuvieron allí. ¿Cómo era? A ver si recuerdo. Malpestilente era, sí, le llamaron a la pandemia. Malpestilente. La segunda ola de epidemia, allí en Encinasola, llega en el año 1362. Año más tarde, vuelven a llegar dos grandes embestidas, en 1374 y 1383. La nueva mortandad se produjo entre 1399 y 1401, lo que provocó un escenario desequilibrado entre recursos y personas, que convirtió la demanda de mano de obra en constante y elevada los años siguientes, lo que pudo provocar grandes migraciones poblacionales a estas partes de la sierra desde otras zonas más pobladas. Para el pensamiento medieval de entonces, estas epidemias se podían entender como un castigo divino de Dios por sus pecados, creándose una religiosidad exacerbada por la culpabilidad, dando paso a la obsesión con la muerte y extendiéndose la idea de la culpabilidad.

las danzas funerarias que se realizaban con el pandero, que no debió ser excluida del pueblo y que pudo venir con sus repobladores del Reino de León. Los estudios realizados sobre Encina Sola, el pueblo que hoy visitamos, proponen un origen árabe e influencias del canto gregoriano y del judaísmo. El pueblo de Encina Sola pudo contar en su pasado con una judería claramente definida en torno a la calle Cinaga, de formación medieval del nombre Cinaga, Sinagoga o Sinagoga con S. Este mismo ejemplo es el que se encuentra en la vecina Fregenal de la Sierra, cuya calle La Cinoja, Sinagoga, se encuentra enclavado en todo el centro de su antigua judería. Hay que destacar que al final de esa misma calle Marocha existe una vivienda, la cual posee un gran arco tubido de varios metros de altura desde su base y una sola pieza de ladrillo que podría reafirmar estas cuestiones. Asimismo, se conoce que próximo a esta, en la calle Palomar, también quedaron restos visibles de arcos de tumido y herradura. Interesante la historia, ¿verdad?, de Encina Sola, que vamos a dar un saltito en la época. Vamos a ubicarnos en 1594, año 1594. Ahí, Encina Sola formaba parte del Reino de Sevilla, en la Sierra de Aroche, y contaba con 619 vecinos. Entre 1640 y 1645, Encina Sola participó en la Guerra por Frontera, que es la guerra de restauración portuguesa en la Sierra de Aroche, del cual salieron perdedores del terreno. A principios de abril de 1668, se traza definitivamente la línea fronteriza entre los dos reinos, y que ha llegado hasta la actualidad, quedando la vecina Barrancos en dominios de Portugal y dejando a Encina Sola nuevamente como pueblo fronterizo ya perteneciente a España. Por lo tanto, esta fecha es muy importante, ¿eh? A principios de abril de 1669, cuando se traza la línea fronteriza, definitivamente se puede decir que Encina Sola es española. En 1747 se reedifica la ermita de San Pedro de la Contienda, donde se coloca la imagen de la Divina Pastora. Un estudio sobre la prisión provincial de Huelva en 1336, de los historiadores Antequera y luego, da cuenta del contenido de los expedientes carcelarios de los vecinos izquierdistas también, que lucharon en las guerras, ya en la guerra civil, ya esto adelantándonos en el tiempo. Bueno, pues curioso con esta fecha importante de Encina Sola. Bueno, curiosidades, por ejemplo, el origen del término marocho, gentilicio de la localidad, no está del todo claro, si bien existen similitudes con el gentilicio de San Nicolás del Puerto en la Sierra de Sevilla, que son conocidos como maruchos, nombre que podría haber derivado del término moruchos durante la Reconquista, o quizás provenir del portugués maroto o maorito, que viene a significar merodeador, por considerarse a estos ladrones. El cielo de Encina Sola pertenece a la reserva de Starlight de Sierra Morena, dado que debido a su aislada localización, este pueblo y su entorno disfrutan de condiciones óptimas para la observación de toda la sierra. Más de Encina Sola. Por ejemplo, la danza del pandero es una danza medieval que se cree data al menos del siglo XIII, tocada con un pandero o adufe cuadrado que estuvo a punto de extinguirse y fue restaurado en los años 40 y 50 del siglo XX. Esta danza del pandero forma parte también del folclore del pueblo de Madroñera, en Cáceres. Las repoblaciones de Encina Sola y otras partes de la Sierra de Huelva fue llevada a cabo, según detalla el antropólogo Pablo Rioja, desde la comarca del Bierzo, compuesta por 38 municipios de León, y cuyas tierras limitan con Orense, Lugo, Asturias, siendo patrona de dicha comarca casualmente la Virgen de la Encina. Bueno, pues las comunicaciones por carretera.

0: De Portugal y Extremadura son directas de Higuera a La Real y Barrancos para buscar y encontrar Encina Sola. Bueno, los servicios públicos ya en tiempo de presente, el pueblo tiene un centro de enseñanza desde preescolar hasta segundo de ESO. Además cuenta con una guardería, un centro para mayores, un gimnasio, un centro de salud con médico de guardia durante 24 horas, una biblioteca pública, un centro Guadalinfo y el Museo Abel Moreno, dedicado al compositor de marchas nacido en Encina Sola. En cuanto al patrimonio para visitar Encina Sola, la población cuenta con tres enclaves defensivos: el castillo medieval, cuyos restos se encuentran encastrados en el propio caserío, y las torres de San Juan y San Felipe. Estas dos últimas, por ejemplo, fueron construidas al principio de la Guerra de la Restauración Portuguesa, entre 1640 y 1668. La construcción fue ordenada por Rafael de Médicis, ingeniero que por entonces trabajaba en las defensas de la frontera de Extremadura. Las torres ocupan lugares preeminentes, la de San Felipe, por ejemplo, sobre una alta cota situada al este de la población de Encina Sola, y dominaba visualmente todo el territorio a poniente, mientras que la torre de San Juan, junto al borde oeste del casco urbano, era la más cercana a Portugal. Fue su posición adelantada lo que hizo que, en los mismos años, se decidiera rodear de un pequeño fuerte para defender mejor la población desde el lado donde se esperaba el posible ataque portugués. Si bien su traza se debe también a Rafael de Médicis, no fue él quien terminó de construirlo, como tampoco pudo hacerlo con las murallas de Aroche, en las que también trabajó este ingeniero, porque murió en combate en la frontera extremeña. Rafael de Médicis, un hombre también importante y considerado en Encina Sola. El fuerte es de sencilla factura, si bien se traza por puro interés e interesante, que presenta cuatro frentes atenazados. La torre y el fuerte de San Juan fueron restaurados a finales de los años 80 del siglo pasado, siglo XX, mientras que la torre de San Felipe lo fue a finales de la primera década de este siglo, del XXI. Posteriormente nada se hizo sobre estos enclaves, pues la estrategia en el siglo XVIII fue la de defender ese territorio tan abierto mediante el acuartelamiento de la caballería. 50 caballos tenían en el interior del recinto del castillo medieval. Bueno, la fiesta, para ir concluyendo hoy nuestro paseo por Encina Sola, las fiestas principales de Encina Sola son fiesta de San Andrés, celebrada en torno al 30 de noviembre y en honor al patrón. La romería de la Virgen de las Flores, celebrada en honor a la patrona 8 días después del domingo de resurrección. También el carnaval es importante en Encina Sola, la feria de ganado o la romería de Nuestra Señora de Roca Amador. Esta procesión se celebra el día 8 de septiembre. Tienen el equipo de fútbol del Club Deportivo Encina Sola, que juega en el Estadio de la Luz. Bueno, pues interesante este paseito que nos hemos dado por un pueblo que está muy lejos de Huelva, pero que merece la pena, merece mucho la pena visitar. Encina Sola actualmente cuenta con 1.269 habitantes, y si quieres ir a Encina Sola, yo te lo recomiendo, pero también te digo que tenemos 159 kilómetros de distancia entre la capital de la provincia y el último pueblo de la Sierra de Huelva. Cuesta llegar hasta allí. Lo dicho, hoy en este tiempo, en este paseo que hacemos por la provincia, nos hemos detenido en Encina Sola.
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0: Buenos días, familia. Esperamos que hayáis tenido un descanso maravilloso de fin de semana. Hoy es lunes 11 de mayo del 2026 y aquí estamos de nuevo abriendo las persianas de este programa para que entre toda la luz y la mejor energía. Empezar la semana siempre es como estrenar un cuaderno en blanco. Tenemos 7 días por delante para llenarlos de cosas buenas. Bienvenidos a vuestra casa. Bienvenidos al programa Gente Divertida. ¡Y arriba ese ánimo! ¡Arriba! Los lunes son una nueva oportunidad. No lo miremos como el final del descanso. Miremoslo como el pistoletazo de salida para nuevas alegrías. Y hoy el programa lo vamos a dedicar a los valientes, a los que se levantan con el pie derecho y a los que, aunque les cueste un poquito más, deciden que hoy va a ser un gran día. Hoy es el día de la bondad. Es un día perfecto para los pequeños gestos. En algunos lugares se celebra hoy el valor de la bondad. Y es que, familia, ser bueno no cuesta dinero. Y es lo que más brilla en una persona, más que el dinero que pueda tener, la bondad. También recordamos a un genio que nos dejó imágenes inolvidables. Tal día como hoy nació Salvador Dalí, el que decía que la inteligencia sin ambición es un pájaro sin alas. Así que hoy vamos a ponerles alas a este lunes y vamos a volar alto con la imaginación. ¿Y sabéis qué es lo más difícil de subir una montaña? No es llegar hasta la cima, ¿no? Es atarse los zapatos y salir de casa, y el lunes es el primer paso. A veces nos agobiamos pensando en todo lo que tenemos que hacer en la semana. El consejo de hoy: el 1, después el 2, después el 3 y después el 4. No penséis en el jueves ni en el viernes. Pensad en este momento, en esta canción que va a sonar ahora y en el placer de estar vivos. La vida se vive minuto a minuto y este lunes de mayo es un regalo que no vamos a desperdiciar. Así que, como cada día, comenzamos.
1: ¿Qué esperas?

para que este lunes arranque con elegancia y con una sonrisa, vamos a por un tema inolvidable. Se llama Nel Blu, Dipinto di Blu, más conocida por todos nosotros como Volare. Vamos a cantar todos juntos y a volar por encima de las preocupaciones.

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Aries, los lunes suelen ser un día de fuerza y hoy no es una excepción. Tienes una idea rondando en la cabeza que no debes dejarla pasar. En el amor alguien espera un gesto tuyo para dar el siguiente paso. Tauro, estás en una racha de estabilidad. Hoy es un buen día para cuidar tu salud. Cocina algo sano y rico. Un mensaje inesperado te hará ver las cosas con más optimismo. Géminis, tu temporada se acerca y se nota. Estás más comunicativo que nunca. Hoy es el día perfecto para resolver ese malentendido con un vecino o un familiar. La palabra es tu mejor arma. Cáncer, la luna te pone un poquito nostálgico hoy, pero no dejes que el pasado te frene, mira hacia adelante. En el hogar habrá una noticia alegre que tiene que ver con los más jóvenes de la casa. Leo, hoy vas a ser el centro de atención, como a ti te gusta, pero cuidadito con no acaparar toda la conversación, escucha un poquito más y descubrirás un secreto muy valioso. Virgo, el orden te da paz. Y hoy vas a necesitar poner orden en tus pensamientos. No te exijas tanto. Tu número de la suerte es el 4 y tu color el verde esperanza. Libra, hoy el equilibrio viene de la mano de un hobby o una actividad que tenías olvidada. Retómala. En lo económico, sé prudente con los gastos de este inicio de semana. Escorpio, tienes una intuición de oro. Si sientes que debes ir por un camino y no por otro, confía en tu instinto. Alguien te pedirá un consejo muy importante y tienes que ser sincero. Sagitario, energía a tope. El lunes no te asusta. Tienes ganas de planear algo nuevo. Los astros dicen que es un buen momento para empezar un pequeño proyecto en casa. Capricornio, eres la hormiguita del zodíaco, siempre trabajando. Hoy valora un poco más tu tiempo de descanso. Un pequeño detalle de tu pareja o un buen amigo te alegrará la tarde. Acuario, hoy te sientes un poquito rebelde contra la rutina. Haz algo distinto, cambia el camino habitual o prueba un sabor nuevo. La creatividad es tu mejor aliada este lunes. Y Piscis, estás muy sensible y eso te hace especial. Hoy podrías recibir una muestra de cariño de quien menos te lo esperas. Confía en tu capacidad para hacer sentir bien a los demás. Temazo a la vista. Es un tema que es un auténtico cañón de energía. Es del año 1983. Tiene un ritmo que te obliga a mover los hombros y es imposible no conocerla. Vamos con el gran Lionel Richie y su tema All Night Long. Es perfecta para decirle al lunes, aquí estoy yo.

Hoy reflexionamos sobre el café y la taza. Nos detenemos un segundito. Imaginad que un grupo de antiguos alumnos ya triunfadores en sus carreras se reúnen para visitar a su viejo profesor de la universidad. Pronto la charla se convierte en quejas sobre el estrés, la falta de tiempo y la presión de la vida moderna. El profesor, sin decir nada a nadie, va a la cocina y regresa con una cafetera grande y una bandeja llena de tazas. Pero fijaos bien, las tazas son todas distintas. Unas son de cristal fino, otras de porcelana cara, algunas son de plástico y otras están hasta un poco descorchadas. El profesor les dice: ayudaos vosotros mismos con el café. Cuando todos ya tienen su taza en la mano, el profesor dice: ¿os habéis dado cuenta? Todos habéis elegido las tazas que parecen más bonitas y caras y habéis dejado las de plástico y las viejas en la bandeja. Es normal que queráis lo mejor para todos vosotros, pero ese es precisamente el origen de vuestro estrés. Entonces todos se quedaron callados y él continuó: el café es la vida. Las tazas son solo los adornos, como el dinero, el trabajo, la posición social. La taza no cambia la calidad del café. A veces, por concentrarnos tanto en la taza, nos olvidamos de disfrutar del fantástico café. A lo mejor hoy te preocupa que tu taza no sea tan brillante como la del vecino, o que la vida te ha dado una taza un poco descorchada. Pero no te olvides de lo importante. Lo que hay dentro es el café. La vida es el aroma de la mañana, la salud que tenemos, el ratito que compartimos y el cariño de la gente que nos quiere. Disfrutad de ese café y no agobiaros tanto por la taza, porque al final del día lo que nos reconforta el alma es el sabor y la alegría de estar vivos. ¡Vamos, vamos, vamos arriba! Escuchamos esta canción del año 1983. Es una invitación directa. Se titula Let's Dance, que no significa otra cosa que vamos a bailar. Tiene un ritmo elegante con ese toque de saxofón y guitarra que te levanta el ánimo al primer segundo. Así que haced caso al maestro David Bowie, olvidad las preocupaciones por un momento y a bailar. Y otra cosita sobre esta canción: fue la que convirtió a David Bowie en una superestrella mundial en los 80. Él quería hacer algo que hiciera feliz a la gente, algo con lo que todo el mundo en cualquier rincón del planeta pudiera mover los pies. Y vaya que si lo consiguió. Sigue sonando tan fresca como el primer día. ¡Arriba!

Y como todavía nos quedan un par de minutos para ir a la desconexión, os vamos a dar un consejito ya que llega el verano para cuidar nuestra sonrisa de forma natural. Y es que con los años los dientes se hacen más débiles y sufren más. Hemos investigado y hemos descubierto que ahora existe algo llamado nanohidroxiapatita. Suena a nombre científico, ¿verdad? Pero no os asustéis. Es simplemente un mineral natural del que están hechos nuestros propios dientes. Si buscáis en vuestra farmacia una pasta que lleve esto, lo que hace es rellenar esos huequecitos que se nos hacen con la edad, blanqueando el diente sin usar productos fuertes que nos den densidad. Que a estas alturas lo que queremos es disfrutar y que los dientes estén bien sanos y bonitos. Os lo digo como consejo de amigo, ya que yo la utilizo, es buenísima, porque aquí en la radio nos cuidamos por dentro y por fuera. Hemos elegido una de las canciones más hermosas y elegantes de los 80, África, de Toto. Es un tema que suena a aventura, lluvia fresca y a libertad. Es ideal para viajar con la mente sin salir de casa. Volvemos enseguida.

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10: Y a partir de estos momentos empezamos con vuestras peticiones musicales. ¿Quieres escuchar una canción? Mándanos un WhatsApp al teléfono 637-646-742 y recuerda, siempre la pondremos al día siguiente.
11: Y empezamos las peticiones con nuestra Amparín desde Denia. Buenos días.
12: Hola, María Jesús. Buenos días. Soy Amparín de Denia. A ver... me gustaría para el lunes, porque ya estamos a viernes, madre mía, ¿cómo pasa?
11: Pasa el tiempo volando.
12: Pues me gustaría que me pusieras una italiana, creo que se llama Capri...
11: Sefini.
12: Bueno, más o menos. Tú ya me entiendes,
11: sí,
12: ¿vale?
11: Sí, ya lo creo.
12: Nada, pues espero que estés bien... Que vaya todo en marcha.
11: Muchas gracias igualmente.
12: Y que siga la vida. Vale. Gracias.
11: Gracias a ti, Amparín.

0: Saludamos a nuestra Maruja del Baile. Buenos días, Maruja.
1: Hola, buenos días, María Jesús. Soy Maruja del Baile. Mira, como te he oído una canción preciosa que ha dado el título y a José y a mí nos encanta y nos trae buenos recuerdos, voy a pedirla para el lunes. Corazón bajito, porque lo pasábamos muy bien cuando la bailábamos. Vale, hasta el lunes, María Jesús, te queremos mucho.
0: Y yo más.
1: Adiós.
0: Hasta luego, Maruja.

0: Salvador Martí, buenos días.
1: Buenos días, María Jesús. Soy Salvador. A ver si para el lunes me puedes poner El Moreno Baila y El Moreno Canta.
0: Y El Moreno Ríe.
1: Y se la dedicaríamos pues a Vicente de Viñapua, a Chelo de Bellreguard, a todos los que nos escuchan y a mi familia. Muchas gracias y hasta mañana. Y no sé si es el teléfono mío o la emisora, pero ya hace muchos días que no me cogen, no sé.
0: Salvador.
1: A veremos si el lunes tenemos suerte.
0: Salvador, pues si te pusimos El Moreno el viernes. Ay, Dios mío de mi vida, a ver si hoy tienes suerte de escucharla. Eso es porque no escucháis el programa desde el principio hasta el final. Pero las ponemos todas, todas. Y si alguna vez me doy cuenta de que el contestador falla, lo digo, siempre lo digo. Pero las ponemos todas. Si no las escucháis,

0: Vicente de Alcira, guapo, buenos días.
1: Buenos días, María Jesús, soy Vicente de Alcira. Por favor, para mañana me puedes poner la canción de Julio Iglesias, Juan Domín, que dedico a toda la gente de Bermuda, a José Antonio de Rosalía, a Vicente de García de Valencia, a Fina, a Carmen de Grau, a Maite de Leña, a tu hijo, Jesús, y tu gran corazón, y a mañana.
0: Hasta mañana, Vicente, un abrazo.

0: Dolores, desde los Pedregales de Daimuz. Te damos los buenos días, Dolores.
1: Buenas tardes, María Jesús, cariño, son Dolores.
0: Hola, guapa.
1: Mira, me gustaría que me pusieras esta mañana, por favor, la canción de Antonio Molina, los Cristos de los Padones. Mira, me gusta dedicar esta canción para mi amiga Julia de Gandía, para mi amiga famosa de Olida, para ese señor de Sebastián Rafael de Olida, para la Bonnie de Rubás, para la tu familia, para la Neua, para tú y para mí. Muchas gracias, cariño, y hasta mañana.
0: Muchas gracias a ti, Dolores. Mira, hemos encontrado una versión más modernita, porque la de Antonio Molina se escucha ya como es tan de tantos años, y no la han remasterizado, pues se escucha bastante mal. Se llama el chico Rafa Garcel y la canta, ya verás qué bonita.

0: Clareta, no nos queda otra que resistir lo que sea. No nos queda otra.
1: Buenos días, María Jesús.
0: Buenos días.
1: Quisiera que para mañana me pusiera la canción de Resistiré para seguir viviendo. Se la dedico a mi hijo Sebastián, a mi nieto Tony y a toda la audiencia, y para ti y para mí.
0: Muchas adiós, gracias.
1: María Jesús, esta mañana.
0: Hasta luego, Clareta guapa.
1: Y espero que hayas pasado un buen fin de semana.
0: Ay, igualmente, gracias. Hasta luego.

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4: Alex, ¿cuánto tiempo y qué alegría? Buenos días.
5: ¡Esa Mari Jesús!
4: ¡Ale!
5: Soy Alex, del Cantone de Alex.
4: Sí, sí, sí.
5: ¿Cómo estás? ¿Cuánto
4: Muy
5: tiempo?
4: Muy bien, vaya.
5: Nada, quería pedirte la canción de Freddie Mercury, Show Must Go On, y se la quería dedicar a nuestros amigos del Club del Puchero, que los tenemos así un poquito abandonados últimamente. Dedicársela a todos nuestros clientes amigos, y cómo no, en especial a José, nuestro jefe de cocina, que seguro que la va a cantar a pleno pulmón.
4: Temazo a la vista, un besazo, nos alegramos mucho de volverte a escuchar.

0: Benito, buenos días.
1: Hola María Jesús, buenos días.
0: Hola Isabel.
1: Hoy lunes me gustaría escuchar la canción del George Idan, El Chiringuito. Se la dedico a mi hija, a la amiga Sagrario, a Gracia de Valencia, a su hermana Maite, a Isabel de Pile, a Eugenia Vallejo, a Sofía de la Yacuna, a Diego de Huelva, para ti,
0: muchas gracias.
1: Para mí, para todo el programa de Gente Divertida. Y te deseo que pases un buen inicio de semana.
0: Muchas gracias,
1: hasta
0: preciosa.
1: Mañana.
0: Hasta mañana, Isabel.

0: Gabriela.
1: Sagrario, buenos días. ¿Cómo estás, cariño?
2: Buenos días, María Jesús. Mira, para el lunes me gustaría oír Pequeñas Manzanas Verdes, de Julio Iglesias. O sea, dedico a mi familia, para toda la tuya, para ti, para mí, para Ángeles, para Marta, del Brasil, para Belén, de Punta Umbría, para Isabel, de Punta Umbría, para Chati, para Pelé, para Camarena, para Tony el Roquero y para todo el mundo. ¿Vale, corazón? Hasta el lunes.
1: Hasta mañana martes, Sagrario.

0: Chica, chica, chica, chica, mira quién tenemos por aquí. Buenos días.
1: Hola, María. Buenos días, María Jesús.
0: Hola.
1: ¿Sabes qué me ha pasado?
0: ¿Qué te ha pasado? Cuenta,
1: pues
0: cuenta.
1: Pues mira con quién estoy.
0: Sí, lo sé.
2: Buenos días, María Jesús.
0: Manoli.
2: Aquí estamos las dos.
1: ¿Has visto? Y estábamos... íbamos a grabar la, para la canción,
0: sí.
1: Y digo, buenos días, Manoli.
2: Ya, ya ve, María Jesús, y mi consuegra me quiere mucho.
0: Muchísimo.
1: Madre mía. Pues bueno, pues eso, como estamos juntitas hoy, sí. Pues vamos a dedicar la canción de Cecilia, mi querida España.
2: Eso, ya no nos acordábamos cómo se llamaba, María
0: Jesús. Ay, Dios mío, Dios mío.
2: Y
0: la
2: bueno,
0: memoria.
2: Para, se la dedicamos... como siempre, para toda la gente divertida, para nuestros maridos, ya que estamos las dos juntas, nuestros
0: claro.
2: hijos, y para ella nuestra nieta, y yo para mi nieta y mi nieto, porque ella solo tiene a nuestra nieta. Y bueno, sí. Se la dedico también a mi consuegra, se la dedico a su hermana Graci, y como siempre, por supuesto, María Jesús, a ti.
0: Muchas gracias.
1: Vale, pues ya...
0: ya lo ha dicho,
1: dicho todo.
0: Todo
1: ella.
0: Eso.
2: Pues ya está, ya queda todo dicho.
1: A mí no me queda nada más que decir. Simplemente desearte que pases un buen día.
0: Igualmente.
1: Y una sonrisa de oreja,
0: de oreja a oreja.
1: A oreja, como dice mi hermana. Que por cierto, también se le dedica a ella.
0: Claro, claro.
1: Venga, un besazo muy fuerte.
2: Un abrazo muy grande, María Jesús.
0: Un besito para las dos. Pasad buen día.

0: Rubén, hoy no nos cantas. Hoy no.
1: Buenos días, gente divertida. Buenos días, Malaje, ¿cómo estamos? Ay, encima que te canto. Encima. Ay, te cuidaré ya, no te preocupes, no voy a tener tiempo. Bueno, escucha. Y vamos a ir escuchando a Rafael.
0: Vale.
1: Vamos a escuchar la canción Mi Regalo, que sale en la, en la película también de Cuando Tú No Estás.
0: Vale.
1: Es una de las películas que hizo Rafael en el año 66.
0: Perfecto, Rubén.
1: Un abrazo.
0: Un besico fuerte, guapo.

0: bonito. ¡Mua! Carmen, guapa.
1: Buenos días, María Jesús, soy Carmen. Quisiera dedicar una canción para mañana. Quiero que me des un beso de nueva línea para mi marido, mis hijos, mis nietos, para Amparo, Inma, Milagro y Paco, Chelo y José, Vidutrece, Sagrario de Oliva, para ti y Ángeles y toda la audiencia. María Jesús, a ver si nos haces una comida por aquí, que no sea siempre con el autobús.
0: Vale.
1: Vale, un beso muy fuerte, gracias, hasta mañana.
0: Cuando volvamos de las vacaciones en septiembre, haremos algo, haremos algo.

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2: Tere de Coco Loco, buenos días.
3: Buenos días, María Jesús. Que pases un feliz día de semana bien chulo. Mira, quiero que para el lunes me pongas de Julio Iglesias, Las Mujeres y el Vino, o el Vino y Mujeres, bueno, algo así creo que se llama. Vamos a dedicarla, se la dedico a la abuelita de Piles, a Trini,
2: la señora Ángeles,
3: a Isa, a Pedro y su señora, a Gracia, a Marta, a Paco, su señora, a Alicia, te la dedico a ti y para mí también. Hasta el lunes.
2: Hasta el lunes, digo yo, hasta el martes. Estaba escuchando de fondo a Miguel Molí. Esa canción es súper bonita. Un abrazo,

0: Violeta, ¿cómo estás, preciosa?
1: Buen día, Maje Jesús. Soy Violeta y Ángeles de Oliva. Quiero para el lunes de Dion, de Celine Dion, de amor a la amistad. La dedico para todos, para Pedro Pecador y su mujer, para Marta de Brasil, para ti, para mi marido, para mi madre, para Carmen Blanco, para Miguel y su mujer, para todos. Espero que os guste. Vale, muchas gracias.
0: Muchas gracias a ti, un beso.

0: ¡Epa, guapa!
1: Hola, María Jesús, cariño.
0: Buenos días.
1: Espero que hayas pasado un fin de semana estupendo.
0: Igualmente.
1: Y toda la audiencia también. Mira, quiero que me pongas para el lunes una canción de Juan Bau, la que tú quieras. Todas son bonitas. Y la dedico, pues como siempre, para mis hijos, para mi hermana Inma, para su cuñada Amparo y para toda la audiencia. Y para ti, un gran beso, cariño.
0: Muchas gracias, igualmente.

0: Amparo, buenos días, mi amor.
1: Hola, buenos días, María Jesús, soy Amparo. Me gustaría que me pusieras para mañana La Hiedra, de Paloma San Basilio. La dedico, como siempre, para toda la gente divertida. Para Carmen, Miguel, Rigoberto, Isabel, Pedro Pecador, Herminia. Para mi cuñada Inma, para Maripepa de Marchuquera, para Carol, su hijo Jesús y su hijo Raúl, para Monse y su madre Vicenta, para Ángeles, que es una artista, vale mucho esa chica, y la hija de Carmen también. Y para ti, para mí.
0: Muchas gracias.
1: Muchas gracias, María Jesús.
0: Hasta mañana, Amparo.

0: ¿qué nos cuentas? Buenos días.
1: Buenos días, María Jesús, y a toda la gente divertida. ¿Qué tal el fin de semana?
0: Muy bien.
1: Bueno, esta canción, de Aventurero, de Jiménez, la quiero dedicar a mis hijos, mi nuera, a mis padres, a mis nietos, a mis amigas Rosa y Ángeles, que lo hemos pasado bien, súper bien, y a toda la gente que nos escucha. Chao, chao, feliz lunes y ánimo al inicio del lunes.
0: Eso, eso.
1: Venga, besitos.
0: Hasta luego, guapo.

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2: Y saludamos a nuestro Miguel. Buenos días,
3: buenos
2: Miguel.
3: Buenos días, Miguel. Soy Miguel. Quisiera dedicar una canción para mañana lunes, Marianne. Y de Sellán. Y se la dedico para Pedro Pecador y Arminia, Amparo, Inma, Paco y Milagros, Edu 13, Alberto, el bailarín y su esposa, para Chelo, su madre, para ti.
2: Muchas gracias.
3: Y para todos los que oyen el programa. Gracias.
2: Hasta mañana, Miguel.

0: Sofía, preciosa, buenos días.
1: Buenos días, María Jesús y gente divertida. Feliz lunes para todos.
0: Igualmente.
1: Bueno, a ver si puede ser, me puedes poner la canción Un beso y una flor, de Nino Bravo. Y bueno, pues la quiero dedicar especialmente pues para todo el grupo de gente divertida, para todo el grupo de los Boquerones, para toda Villalonga, que es la que me escucha. Porque no digo grupos, porque hay muchos y así no digo...
0: Y así, así están todos, a todos los que me escuchan. Claro.
1: Para ti, María Jesús.
0: Muchas gracias,
1: y me encanta,
0: amor,
1: cuando dice Rafa el Boquerón.
0: Por un pom pom. Ah, vale.
1: Me encanta. Y bueno, para ti, María Jesús, para Sergio, y pues para mi marido Ismael, para mí y para mis hijas. Bueno, y mis nietos. Bueno, para todos en general... Y que paséis un feliz lunes. Bueno,
0: igualmente,
1: que os quiero,
0: cariño,
1: un montón a todo el grupo. Y gracias por existir. Besos grandes para todos. Feliz lunes.
0: Hasta luego, Sofía.

0: Papá, buenos días.
1: Buenos días, María Jesús. Ya estamos a lunes. Pues
0: sí,
1: nada,
0: sí, otra vez.
1: La canción Un velero llamado Libertad de Perales. Y esta va para toda la gente divertida, para todas y para todos, para desearles que tengan una buena semana y darle, felicitar a las Amparos con retraso, pero con cariño. Y sin más, mañana nos volvemos a escuchar.
0: Claro que
1: besitos,
0: sí.
1: Besitos, sonrisas,
0: de oreja,
1: oreja
0: a oreja.
1: Y para ti en especial, María Jesús.
0: Muchas
1: un
0: gracias.
1: Un beso y un abrazo muy fuerte.
0: Muchas
1: hasta
0: gracias.
1: Hasta mañana.
0: Qué guapa estás en la foto de perfil con tu mantilla y tu peineta. Estás guapísima, gracias.

nuestra Maribel de Huevos Sales nos dice: buenos días, María Jesús, ¿qué tal? Llevo días sin comunicarme con vosotros. Quiero dedicar a todos los oyentes de Gente Divertida la canción Lo di todo y me quedé sin nada, la canta Nahile, si no me equivoco. Feliz semana para todos, un beso y gracias, María Jesús. Gracias a ti, Maribel.

0: vamos a escuchar una voz que no necesita presentación. Buenos días.
1: Muy buenos días, mi amiga María Zumaike. Ya está aquí Rafael Boquerón, como
0: sí,
1: todos los días.
0: Sí, claro.
1: Una canción. Me gustaría escuchar la canción muy bonita, que a ver si la veo ahora. Carta amarilla. Y te la quiero dedicar a ti. Te la quiero dedicar a todos los oyentes de tu grupo. A mi grupo, los Boquerones. Y a los demás grupos que estoy. Y especialmente va para mí, que me encanta esa canción.
0: Es muy
1: bonita.
0: Un
1: saludito, guapa.
0: Venga, un abrazo y hasta mañana, Rafael.

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8: Conchín, bueno, Conchín no, Chati. Chati de Anna, buenos días.
9: Hola, María Jesús. Buenas tardes, ya. Ya ha terminado la semana. Mañana, pues, a rutina de todos los días. A ver, quisiera dedicar una canción para el lunes. Vale. para el lunes día 10, no, para el 11, me equivoco, no, para una canción para
8: hoy
9: mañana.
8: Hoy es lunes y estamos a 11.
9: Para mañana lunes día 11.
8: Ay, señor.
9: Pues la verdad que lo pasé genial allí en Valencia, y es que soy muy llorona. Y ya conocí después a mis consuegros y fuimos de cumpleaños, porque como ya te dije, Ramón cumplía 90 años, sí. Y ahí estuvimos toda la familia, ¿vale? Que ya conocía, ya hemos conocido mi marido y yo a toda la familia,
8: sí,
9: porque
8: sí.
9: Tenían ganas de que
8: os conocerlos. Claro.
9: Y a ver una canción para mañana lunes. No sé, una que esté bien para ti. Me da igual la canción. Vale, María Jesús, la verdad que lo pasé genial. Había karaoke y todo. Bueno,
8: caray,
9: había un chico que pegaba pechis. ¿Cómo haces tú?
8: ¿Eh?
9: Un chico que pinchaba
8: canciones. Ah, que ponía música. Sí, sí, sí.
9: Y la verdad que lo pasé genial. Pues yo es que de verdad soy muy resentida, ¿verdad? Yo lloré un poco porque, claro,
8: de la emoción.
9: Era la primera vez que los conocía en persona, pero la verdad que lo pasamos genial, bailamos, cantamos y
8: ya
9: todo.
8: A ti, que no tienes que ser romancera.
9: Y a mis consuegros.
8: Sí, sí.
9: De la pareja de mi hija Sandra.
8: Sí.
9: Vale, María Jesús.
8: Sí.
9: No sé, una canción para dedicarla para el lunes. Me da igual. No sé, una que tú veas, que veas que esté bien.
8: Sí.
9: Vale, y me la mandas a mi WhatsApp.
8: Sí, no te preocupes.
9: Para dedicársela con todo mi cariño a la familia de los suegros de mi hija.
8: Sí.
9: Que su pareja se llama Elena.
8: Sí.
9: Y son de Burjasot.
8: Sí.
9: Fuimos a una caseta, comimos, bueno, primero una picada, claro.
8: Claro,
9: una
8: claro,
9: picada,
8: luego la comida, luego
9: el karaoke. Y luego pues ya la paella. La verdad que lo pasé muy bien bailando, cantando y todo.
8: Sí, sí.
9: Y me emocioné mucho porque soy muy llorona, como
8: sí,
9: te
8: sí.
9: digo. Estaba muy emocionada, lo pasé genial. Bueno, lo pasamos genial, ¿vale?
8: Sí,
9: una
8: sí.
9: canción será que tú veas mejor, ¿vale?
8: Vale.
9: Un saludo, María Jesús. Y para ti también, cariño.
8: Muy bien.
9: Vale. Ya estamos mañana lunes.
8: Sí,
9: hoy es
8: sí.
9: domingo.
8: Hoy es
9: vale,
8: lunes.
9: Un saludo, María Jesús.
8: Sí. A ver, hoy es lunes.
9: Con todo mi cariño,
8: sí,
9: del
8: sí.
9: chat y de Ana.
8: Hoy es lunes. Estamos a 11. Nos has dicho por escrito una canción de Manolo Escobar, La luna es muy bonita. Esta se llama Sierra de Luna. No sé si será esta la que querías escuchar, porque el otro día me dijiste o de Marifé de Triana o de Manolo Escobar. Te pongo de Marifé de Triana y me dijiste, esa no, que te había dicho Manolo Escobar. Bueno, tú que no quieres ser romancera, ¿eh? Y encima llorona. Madre mía, lo tienes todo, ¿eh? Lo tienes todo. Pero todo lo bonito, porque las personas romanceras nunca se quedan sin palabras. Hablan, hablan, hablan, hablan, y siempre tienes compañía a su lado, ¿a que sí? Chati, venga, un besico.

0: A ver, el día del aniversario del fallecimiento de Nino Bravo, que fue en abril, no le hicimos el homenaje, pero se lo estamos haciendo hoy. Buenos días, Pelé.
1: Buenos días, María Jesús. Aquí Pelé. Hoy lunes, pues ya sabes que el lunes, el que puede con el lunes, puede con el diablo.
0: Eso.
1: Vale, pues. Bueno, pues hoy va a ser una dedicación muy especial para una buena amiga mía, que ya un poquito mayor, se llama Isabel y es una señora, no, es una señora dama, porque es muy elegante.
0: Qué bonito.
1: Y la canción que me ha pedido también es muy especial. A ella le gusta Nino Bravo. Y la canción que quiere oír es la canción de Libre. Pues vale, pues va dedicada especialmente para la señora Isabel y para su hijo Ángel también. Y como siempre, pues para ti y para la gente divertida también.
0: Muy bien.
1: Vale, pues ya está.
0: Hasta mañana, Pelé.
1: Buenos días.
0: Buenos días.

0: por eso, la que quiera. Gracias a mi persona especial y tú que me des tu opinión.
1: Pues la opinión. Vamos a hablar un poquito de ella porque yo la recuerdo con mucha ternura. Porque Maritrini no fue una cantante más, fue una mujer que rompió moldes. Vestía con pantalones cuando todas iban con falda y escribía unas letras que hablaban de libertad y de sentimientos muy hondos. Lamentablemente Maritrini nos dejaba en el año 2009, en abril, con tan solo 61 años. Y pasó sus últimos años en su querida Murcia, retirada de los grandes focos que siempre había creado. Se fue en silencio, de forma discreta, tal y como ella era, pero nos dejó un legado de canciones que son parte de nuestra vida. La canción Yo soy esa es una de las coplas más famosas de la historia. Mucha gente la recuerda en la voz de la gran Juanita Reina o incluso en la de Isabel Pantoja, pero Maritrini, que era una artista que no tenía miedo a nada, hizo su propia versión. Ella la tomó y la llevó a su terreno con esa voz un poquito ronca, pero muy elegante, dándole un aire más moderno y personal. Fue su forma de decir que ella también era esa mujer con carácter que no se dejaba doblegar por nadie.

0: Marilola, buenos días, corazón.
1: Hola, buenas tardes, guapa. Mira, mañana me gustaría escuchar una canción de Chayanne. Se llama Por tu tranquilidad. Bueno, le dedico como siempre para Bonnie, para Bertrand Real, para toda la gente divertida y bueno, y especialmente para ti.
0: Muchas gracias, tesoro. Hasta mañana.

0: Buenos días, Tony.
1: Hola, María Jesús. Buenos días. Hoy me gustaría escuchar la canción de La Oreja de Van Gogh, La Playa. Y se la dedicaríamos para toda la gente divertida, para ti, para mí, para mi amigo Juan y su mujer Vicenta de Oliva, para Manu de Cullera, para Isabel de Piles, para Antonio Jesús de la Línea y para todo el mundo mundial. Para que pasemos un feliz día. Gracias, guapa. Un saludo.
0: Hasta mañana, Tony.

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Hoy en la hora de Huelva vamos a dar una vueltecita por un pueblo muy conocido en la provincia de Huelva. ¿Y por qué? Porque hay pueblos que simbolizan a un personaje nacido en tal pueblo. En esta ocasión dos: Paco Toronjo y Pedro Carrasco, campeón del mundo de boxeo. Tres palabras que han de estar siempre unidas: Alosno, Paco Toronjo, Pedro Carrasco. En la comarca del Andévalo se encuentra el municipio de Alosno. Cuenta con una población de 3.940 habitantes. Su extensión superficial es de 191,7 kilómetros cuadrados y se encuentra situada a una altitud del mar de 183 metros. Alosno se encuentra a 40 kilómetros de la capital de la provincia, es decir, a 40 kilómetros de Huelva. Históricamente, el municipio de Alosno ha estado muy ligado a la minería, constituyendo uno de los núcleos integrantes de la cuenca minera Tarsis-La Zarza. Ya durante la antigüedad, la zona fue un importante distrito minero, en especial durante la época romana. Fue durante la segunda mitad del siglo IX, tras la adquisición de las minas por parte de Tarsis Simpor and Company, cuando la zona experimentó una gran transformación. Esto supuso que tanto la demografía como la economía local experimentara importantes cambios, convirtiéndose Alosno en un importante centro económico de la provincia. En la actualidad, las minas se encuentran con poca actividad, casi sin actividad, tras haber cesado progresivamente la explotación de las mismas a comienzo del siglo XXI, aunque parece ser que se está retomando la actividad minera. El municipio de Alosno cuenta con una entidad local autónoma, Tarsis, que en el año 2020 poseía una población de 1.750 habitantes, casi tanto como los que habitan el municipio principal, perdón, el núcleo principal. Esta localidad se desarrolló durante los siglos XIX y XX por la importante actividad minera desarrollada en la zona. El término municipal de Alosno se encuentra en el centro de la provincia de Huelva, en la comarca del Andévalo. Limita Alosno con los municipios de Puebla de Guzmán al este, Cabezarrubias y Villanueva de las Cruces al norte, Calañas al este y Villanueva de los Castillejos, El Almendro y Gibraleón al sur. En cuanto a la demografía de Alosno, mira, por ejemplo, en 1850 tenía Alosno 3.214. En plena efervescencia de la mina, en el año 1887, tenía Alosno 12.045 habitantes. Luego fue descendiendo. En 1900 se quedaba con 8.187 y más o menos estuvo ahí estable. En el año 1950 bajaba la población a 5.851. Luego hubo un boom en el 60 y se colocó la población en 8.089 habitantes. Y desde entonces ha ido descendiendo, ¿no? Actualmente estamos hablando de casi 60 años. Como digo, en 1960 había 8.089 habitantes, 60 años después está en 3.933 habitantes. El pueblo de Alosno se fundó en su emplazamiento actual en el año 1444. Y ello se produce por traslado forzoso desde el lugar llamado El Portichuelo, distante a pocos kilómetros. El traslado se debió a la repercusión poco saludable que en sus habitantes producían las aguas ácidas procedentes de la mina, perjudiciales incluso para el ganado y la agricultura. De dicho lugar se tiene referencia desde la segunda mitad del siglo VIII, en que Alfonso X el Sabio reconquistó las tierras, posteriormente pertenecientes al condado de Niebla. A partir de 1812, con la desaparición de los señoríos, Alosno se convierte en villa, conociendo algunos momentos de máximo esplendor basados en la industria y el comercio. El carácter emprendedor y aventurero del alosnero lleva a tres de ellos, a tres: Manuel Rebollo Horta,
Juan Mateo Jiménez Toronjo y Francisco Limón Borrero hacerse cargo de los impuestos estatales de toda España. Y esto se producía en el año 1905. Desde finales del siglo XIX hasta finales del siglo XX, la economía de Alosno se basó fundamentalmente en la minería. En su término municipal se encontraban numerosos yacimientos pertenecientes a la cuenca minera Tarsis-La Zarza, que desde el año 1866 pasaron a ser explotados de forma moderna por la Tarsis Spur and Company, empresa de capital británico. Esta compañía levantó numerosas instalaciones industriales por la zona, así como una línea férrea, cuyo trazado fue inaugurado en el año 1871. Para el traslado de los minerales se utilizaba esa línea férrea, ya lo hemos dicho, que en Río Tinto se hizo lo mismo. Se extraían los minerales preciosos para embalcarlo donde está hoy el Muelle del Tinto. Lo montaban en barcos de Inglaterra y se llevaba la riqueza de nuestra tierra. Además, la compañía minera también levantó una serie de estaciones de ferrocarril en el término municipal, Tarsis, Empalme y Alosno. Al norte de la población, en la zona de Tarsis, se levantó un poblado obrero para acoger a los trabajadores e ingenieros. Este núcleo llegó a tener una importante colonia de origen británico, Pueblo Nuevo de Tarsis, que se llamaba, la cual se organizó según propia cultura e idiosincrasia. Dentro del término municipal también estuvo activa otro yacimiento, Lagunazo, cuya explotación a gran escala se inició en el año 1880 por la Sociedad de Minas de Cobre del Alosno, y esta sociedad era de capital francés. Durante la década de los 70, los yacimientos e instalaciones de la comarca pasaron a manos de la compañía española Minas de Tarsis, cuyas actividades comenzaron a estar estrechamente ligadas al polo químico de Huelva. Sin embargo, debido a la crisis en la que entró el sector desde la década de los 80, en la actualidad la actividad de minera se encuentra en decadencia absoluta, es decir, no es la misma actividad que por aquel entonces. Monumentos. Importante para visitar en Alosno. El Pleno Municipal, esto en la actualidad, hablar del Pleno Municipal de Alosno, se compone por 11 concejales y el alcalde, no podía ser de otra manera. En cuanto a monumentos para visitar Alosno, la ermita del Señor de la Columna es la primera ermita extramuros construida en la provincia en el siglo XVI. De arquitectura popular, consta de dos cuerpos y sacristía. En su interior se encuentra la imagen del Señor de la Columna y Cristo de las Aguas. Otro monumento también para visitar en Alosno, iglesia parroquial Nuestra Señora de Gracia. Destaca entre todo el conjunto de la villa de Alosno por su ubicación y fue construida entre 1785 y 1793. De estilo renacentista de la época, edificada sobre un templo primitivo de estilo mudéjar del siglo XVI. Consta de tres naves con capilla en las cabeceras y pilares como soportes. El convento de las Hermanas de la Caridad de Santa Ana. También esta comunidad fue solicitada por la condesa de Barbate para trabajar en una fundación que se había creado en Alosno. El 7 de octubre de 1951 se estableció la nueva comunidad formada por 6 hermanas para comenzar a trabajar en una escuelita de párvulos, en otra profesión para jóvenes y un dispensario con 4 camas para casos de emergencia. Todo completamente gratuito y en beneficio de los pobres. La Casa de las Hermanas de estilo andaluz causó una grata impresión, completada por una capilla pequeña que invitaba al recogimiento. El 13 de noviembre se hizo apertura del curso con 120 párvulos, 24 jóvenes de 15 años en adelante además. Se llamaba Colegio de San Francisco de Asís. En 1969 comenzaron a apoyar la labor apostólica de la parroquia. Importante la labor que hacían.
En cuanto a las fiestas y feria, en Alosno, el pueblo protagonista de hoy, las luminarias de San Antonio Abad, el 16 de enero, que se hacen grandes fogatas en honor al santo, la Semana Santa, marzo-abril, también es muy bonita, la Pascua de la Lechuga, que se celebra el día de la Resurrección, es decir, el domingo de Resurrección, las Cruces de Mayo, como no podía ser de otra manera, primero del mes de mayo, el Corpus Christi, entre mayo y junio, la Romería de San Antonio de Padua, que es entre mayo y junio, las fiestas patronales de San Juan Bautista en junio, el 24 es el día grande, como bien sabéis, la Semana Cultural de la Juventud, las Hachas, que se celebra el 8 de diciembre, en la festividad de la Inmaculada Concepción. Las Hachas son gigantescas columnas hechas con gambones, qué rico, con gamones, son buenísimos estos gamones, tallos largos y secos. Y los cantes de Alosno, cómo no, tan popular. El cante de Alosno, la figura fundamental, Paco Toronjo, nacido allí. Bueno, pues esto es Alosno, en su amplia extensión, en su historia, Alosno hoy, que se ha convertido en el protagonista en

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1: Más éxitos en tu dial favorito. Ha sido remezclada la canción por numerosos DJs, pero aquí ya tienes en versión original el éxito de Justin Jesso y su Getting Closer.

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1: Se llama Juan Luis, aunque es más conocido por Maluma. Atención a esto, se llama 11 PM. 11 de la noche.

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1: Días de verano, Summer Days, es otro temazo del DJ internacional Martin Garrix.

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1: Postureos, la que suena de puesta de largo para la gran Beatriz Luengo.
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1: Dentro de un álbum llamado Hit Above Water aparece otro de los grandes éxitos de Avril Lavigne y Nicki Minaj, Dumb Blonde.

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2: Todo un clásico, no mires a los ojos de la gente, pero puesto al día, en las vocales de Iván Ferreiro, es lo que suena aquí y ahora.

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2: A ritmo de hip hop llegan Gym Class Heroes con esto, Stereo Hearts.

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2: Call Me Maybe es otro de los éxitos de Carly Rae Jepsen.

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1: Compositora, bailarina, acróbata y actriz. No le falta de nada a esta chica. Llega desde USA Pink con su ritmo. Se llama Walk Me Home. Escucha.

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4: Llegan desde ASICS, desde Reino Unido, para hacerte vibrar con su sonido. Se hacen llamar Buzzeth.

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3: Seguramente el tema te sonará porque es de un anuncio de cerveza muy, muy famoso. La banda que lo interpreta se llama The Asteroids Galaxy. Así es como suena.

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1: I belong to you es lo que suena de puesta de largo para el DJ Vicenco Tao Cross junto con Chris Willis. Escucha. There's no one.

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1: No paramos de traerte grandes éxitos en tu punto del dial favorito. Llega ahora Rubén Linares con Vamos a...

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1: El ex líder de los Rodríguez sigue triunfando en solitario. Andrés Calamaro te trae su éxito, Tránsito Lento.

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6: Con el remix de Two Chainz llega el éxito de Ariana Grande y este Seven Rikes.

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2: Llegan los Capela con esta canción, Moon River.

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3: Es la refundación de una formación de pop que llevaba activa desde 1996. Marilia y Rocío Pavón nos sorprenden. Ella baila sola. Esto se llama Imágenes en la nevera.

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0: sonido de corte internacional, el sonido de Ed Sheeran llega ahora a tu radio favorita con Happier.
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10: Dicen los entendidos que Oliver Hendels es uno de los máximos referentes del nuevo género conocido como Tech House y Future House. Te trae su éxito, Far In My Soul.

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4: Se llama Dua Lipa, bien la conoces y llega con otro éxito internacional.

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2: Lo vuelve a hacer Hugo Salazar, el gran cantante y compositor español que sigue triunfando con éxitos como La asesina de mi buena suerte.

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1: Más uniones a nivel internacional de Lérica y Belinda. Con esto, un traguito.
2: Hi.

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2: Ella es muy grande y es que así es como se llama, Ariadna Grande. Este es otro de sus grandes sencillos. Atención, esto se llama Seven Rights.

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1: Call Your Mind es lo que suena de puesta de largo para ellos, The Chainsmokers, con las vocales de Bebe Rexha. 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
7: Te hicieron bailar, ya lo creo, los gente de zona, y lo van a seguir haciendo con este éxito, con Mau y Ricky, en este tema tan buena. 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
7: Ella como nadie sabe mezclar rap con R&B. Se llama Rita Ora y este es su éxito, Soul Survivor.

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1: Drainex, lo que suena para el británico Jaime Cullum, escucha.
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2: La fusión sonora entre el colombiano Santiago Cruz y Manuel Medrano suena ya aquí. Y mira qué bien.

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1: Yeah. Borja Rubio y Alejandro Mora, Tu Juguete.
2: Es la versión remix para Borja Rubio de este éxito, Tu Juguete.

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2: For You, Por Tú, es el exitazo de Paige Faust. Escucha.

Llega Santiago Cruz para hacerte vibrar con una y otra vez.

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1: Buti es otro de los grandes éxitos del madrileño C. Tangana.
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2: Una canción muy reggaetonera y muy bailonga, el éxito de Natalia Rodríguez de Operación Triunfo. Con las vocales también de Lía en este tema.

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3: Buti es otro de los grandes éxitos del rapero español Z Tangana. Escucha.
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8: Es otra de las propuestas que te hace el Fonseca. Volver a verte, escucha.

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Una semana más, estamos de nuevo en tu grata compañía, como más nos gusta, a través de la Radio Rock, a través de tu FM preferida, tu página web preferida o tu app preferida. Estás escuchando Trovador Urbano y te habla David Calderón, como cada semana, intentando proponerte la mejor de las músicas de rock que, por desgracia, no tienen mucha visibilidad en muchos sitios, y nosotros estamos aquí para ello. trovadorurbanoradio@gmail.com y nuestro blog y podcast, donde puedes escuchar entrevistas mucho más largas, en asaltomataradiorock.com/trovador-urbano, que nos lleva directamente hasta tierras barcelonesas, hasta la montaña, como dicen los Sirol. Algra es el último trabajo fonográfico que ya tuviste la ocasión de escuchar, y el tema con el cual vamos a arrancar la nueva edición del programa es Acción. Como siempre, mil gracias por la escucha. Arrancamos con contundencia con estos Sirol desde tierras catalanas.

cantando en su lengua materna, con esta contundencia sonora que a través de Algra nos proponen esta fantástica banda catalana que son Sirol, y que no dejan títere con cabeza, además de llevar una línea en cuanto a discográfica muy potente, a mí al menos así me lo parece. Pasamos de una banda ya con una cierta veteranía al heavy metal de también unos veteranos, pero con nuevo nombre, Bretema, que al fin y al cabo es Neblina en gallego. Pacho Brea a la voz, José Rubio como uno de los guitarras, Robert Beade de Evil Hunter la otra guitarra, Juan Covacho de Minazar al bajo y a las voces, y Joaquín Arellano, el niño, en diferentes formaciones importantes también madrileñas como baterista. Susurros es este trabajo, como te digo, que ha sido grabado en Castrelo de Miño de Ourense, una superbanda podríamos calificar Bretema, del cual, como bien te digo, vamos a escuchar uno de sus cortes. En este caso vamos a seguir rescatando este corte, que es Susurros, de ese trabajo genéricamente llamado como el mismo disco, como el mismo corte de los Bretema.

formación veterana, desde luego, Bretema, en cuanto a componentes que saben perfectamente por donde se andan y que nos vuelve a llevar a tierras catalanas para seguir escuchando La Maldición de Irtangaz. El grupo es Irtangaz, es su tercer trabajo, donde el power metal en este caso brilla de una manera muy contundente y que te puede recordar a bandas como Sonata Gártica, Edguy o Vision Divine, ya con una personalidad muy propia, porque es una banda que tiene mucha trayectoria en la carretera. Vamos a seguirles recordando, como bien te digo, a Irtangaz con este tema, con este El Guerrero.

Excelente, Irzanga, de la banda barcelonesa, que ha sido una de las dos bandas que te hemos propuesto de Fish Factory, el sello madrileño que nos acerca al segundo trabajo de los zaragozanos Fan Rey, y que lo compone Toño Monzón como voz, Andrés Fandos como guitarra solista, como guitarra rítmica Santi Pérez, Jorge Apesteguía al bajo y Álvaro Molinero como baterista. Como bien te digo, segundo trabajo de esta formación en Maña, de la capital del Ebro, Fan Rey, este Cuento del Mar, y el tema que escuchas para seguir reivindicando el heavy metal, que sigue estando muy vivo, escuchas este Almas Libres.

Fantástico los maños que nos llega a seguir escuchando a más bandas de este sello madrileño, de Fish Factory. Vamos a escuchar ahora a una banda también muy mítica que son Badana, que a la vez que sacaban este último trabajo fonográfico, pues también se nos acercaban con el libro Badana, punto, y nosotros aquí rebeldes y fieles, del colega David Esquitino. Una buena manera de conocer un libro de 500 y

Recuerda el frío de la mañana. Las tierras de Soria han sido fruto y lugar en Castilla, cuando la alborada rescampa. Sueños al calor del caldero, donde comemos sopas de ajo y el repique del mortero bailamos una bella cantada. Los años pasan despacio, sintiéndome más viejo, pero el paso del Duero se refleja tu dulce mirada. Tierra de leyendas y ánimas, los hermanos Bézquer son herederos propios de la enseñanza dejada. Y ahora que viene la primavera, el susurro del Moncayo habla a la Laguna Negra sobre el amor de dos en la llaneza.

Tema precioso, relevante, lleno de sentimiento. La Nana de Leño, de aquel primer larga duración del trío madrileño. Además sale cómo se va Chiqui Mariscal y entra Tony Urbano en ese puesto de bajista, que si no recuerdo mal ya no volvió a dejar. Excepcionales, siempre Leño en nuestro corazón, y seguimos cuando ya estamos en más de la mitad del programa y nos vamos hasta Málaga, hasta Nerja, a conocer este Vudú Verdial, este EP de esta formación que es La Virgen Santa, sería La Virgen Santa, como se suele decir en andaluz. Lo buscas por internet y te salen otras cosas, pero sí, La Virgen Santa, como bien digo, es una banda de rock con mucho acidez de su tierra, y vamos a rescatar uno de sus cortes, este Primitivos, que nos sirve para seguir escuchándoles. A La Virgen Santa.

Y desde bandas asociadas en asaltomataradiorock.com, donde tenemos nuestro blog y podcast, donde todos los miércoles y viernes subimos noticias de todas nuestras bandas, estas bandas que te vamos dando visibilidad a través del programa. Nos vamos a escuchar de nuevo a esta banda que es The 49 Sound y que desde bandas asociadas de asaltomataradiorock.com nos recomiendan con este corte que te proponemos para que sigas escuchando este Holding On de The Fall, The 49 Sound.

Seguimos escuchando bandas que están, yo creo que en stand-by, como son muchos los barceloneses que ya en su momento nos acercaron de Ocean on Invisible Things, y que vamos a recordarles esperando que ese stand-by sea algo pasajero y que no mucho tiempo tengamos nuevo material, pero podemos seguirles escuchando, recordando con este Mountain, como te digo, de los barceloneses Moods.

Nos vamos hasta las Islas Canarias para cerrar con contundencia con la banda Faecal Putrefaction. Nos vamos hasta el Greencore para escuchar Peace in Yours, Charles Dur. Son así los temas. Eso, esto es súper super cañón. Scum Manifiesto de Valery Solanas Impalez y Smegma Addicted World. Vamos a, como te digo, a escuchar estos tres cortes. Son temas cortos, ya sabéis el Greencore cómo suena. Y vámonos con ellos, con Faecal Putrefaction.

Los Fakal Putrefaction nos llevan directamente a terminar el programa de hoy, como siempre, esperando que haya sido de tu agrado, donde nos hayas estado escuchando, en tu FM preferida, tu página web preferida o tu app preferida, trovadorurbanoradio@gmail.com, y también nuestro blog y podcast asaltomataradio.com/trovador-urbano. Como siempre, mil gracias por la escucha, sé feliz, disfruta de la vida. Y nos escuchamos en 7 días. I am Rebel, Aced. ¡Hasta pronto!

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17: Seguimos avanzando por la provincia de Huelva, recorriendo uno a uno los 80 pueblos de nuestra sensacional, maravillosa, espectacular provincia de Huelva. Hoy nos vamos a detener en Manzanilla, un municipio español de la provincia de Huelva, en la comunidad autónoma de Andalucía, y que cuenta esta localidad con 2.147 habitantes. La extensión superficial de Manzanilla es de 40 kilómetros cuadrados y tiene una densidad de población de 58,67 habitantes por kilómetro cuadrado. Manzanilla se encuentra situada a una altitud de 164 metros sobre el nivel del mar y está a 54 kilómetros de la capital de la provincia, es decir, que nos separan de Huelva a Manzanilla 54 kilómetros. Bueno, destaca su iglesia parroquial y la ermita de la Virgen del Valle, pero nos vamos a detener antes de los monumentos en su historia. Importante también la historia de Manzanilla, como casi la de todos los 80 pueblos de la provincia de Huelva. Bueno, antiguamente, cuando se quería hablar de su historia en un pueblo, se hacía de especial referencia a su nombre, intentando relacionarlo con culturas del pasado glorioso, como la romana, por ejemplo. Manzanilla no se escapa de este intento. Así, se decía que era la antigua ciudad de Maxuclia, Maxuclia, citada por el historiador romano Plinio, después de hablar acerca del material con que deben hacerse los ladrillos para la construcción de edificios, y menciona Plinio, abro comillas, en Pitania, Asia, y en Masilua y Cayet, en la España ulterior, hacen los ladrillos que una vez secos no se hunden bajo el agua. Está compuesto de una tierra porosa que presenta grandes ventajas cuando se la trabaja. Sin duda, cierro comillas, sin duda, algún erudito que conocía la tradición alfarera de Manzanilla asoció esta actividad con la que describe Plinio el Viejo. Sabemos que en época romana Manzanilla ya existía, y sus vestigios los podemos encontrar en diferentes puntos del pueblo. Sin embargo, no se trata de esa Masilua referida a los textos clásicos. Si nos encontramos con referencias a Manzanilla en el libro de repartimiento de Fernando III el Santo, donde se la denomina Masiniela, Machanila, Mancaniela, varios nombres. Nombres que, sufriendo escasas variaciones hasta nuestros días, es muy similar. Repito, aquellos nombres del reinado de Fernando III el Santo: Machiniela, Machanila, Mancaniela. Parecido, ¿verdad? A la actual, a Manzanilla. Bueno, ese libro era una redacción de documentos en los que se reflejaba el tipo y cantidad de tierras que el rey concedía a los soldados que le habían ayudado a conquistarla a los musulmanes. Cuando eran expulsados de la zona, el rey Fernando III pues repartía trozos de tierra, hectáreas de tierra, a los soldados que habían ayudado a expulsar a los islámicos. Estamos en el siglo XIII y toda esta comarca va a sufrir un cambio radical. Cambio cuyas consecuencias llegan hasta nuestros días. De hecho, la Manzanilla que hoy observamos, lo mismo que en las localidades próximas, por ejemplo, Chucena, Escacena, etcétera, etcétera, tienen poco que ver con su pasado romano o islámico, y más con el proceso que se inicia con la conquista, repartición y organización de este territorio a partir de este siglo XIII, llevado a cabo por Fernando III y su hijo Alfonso X el Sabio. De este, en su diplomario o conjunto de documentos relacionado con el gobierno de sus territorios, aparecen también referencias a Manzanilla. Estamos hablando del siglo XIII. Hoy, a día de hoy, nos encontramos con un único núcleo urbano en todo el término municipal. Manzanilla, sin embargo, en época romana e islámica, existía un poblamiento menos concentrado. A lo largo de su término había gente asentada de forma permanente en otros puntos que con la conquista cristiana y en momentos posteriores se intentan mantener, pero las circunstancias no son propicias. Falta gente, ya que bueno, se expulsa a los habitantes musulmanes, los moros, y las epidemias también van condicionando que la población tienda a reunirse en núcleos de población únicos en cada término municipal, cultivándose únicamente las tierras más próximas y dejando incultas las más alejadas. Es decir, que no se cultivaba en las tierras más alejadas de donde vivían las personas. Con el paso de los siglos, poco a poco, se va extendiendo la superficie cultivada hasta llegar a la situación presente. Pero estos antiguos núcleos de población nunca vuelven a poblarse desde el siglo XV. Hoy el rastro de la historia de Manzanilla lo encontramos no solo en su propio nombre, sino en muchos nombres de sus campos y en numerosos restos arqueológicos que aparecen en ellos y que forman parte de su patrimonio cultural. Nombres como Benafique o Huégar, que nos hablan de antiguos lugares donde había asentamiento humano, camino como el Majamón, o el Callejón de la Estanquera o del Cascarrillo, por donde han circulado durante siglos, varios siglos, antiguos posadores. Nos dan una visión del territorio muy, pero que muy diferente al del actual pueblo de Manzanilla. Miren, nos vamos a detener un poco en la zona de Benafique, al norte de la población, cuya historia la podemos rastrear desde época romana, aunque nuestro conocimiento se amplía en época islámica, cuando posiblemente fuese un barrio unido a Manzanilla. Bueno, esto tendría una extensión mayor que en la actualidad. Su denominación plenamente árabe y con connotaciones parentales o gentílicas puede ser uno de los escasos y pocos estudiados ejemplos en Andalucía occidental de vinculación a un espacio concreto de una familia extensa en época islámica. Gente perteneciente a un tronco familiar que era común y que según iba creciendo en número se mantenía en la misma área, con lo cual la población iba aumentando. En momentos anteriores a la conquista cristiana, es posible que descendiese la población tanto de Manzanilla como la de Benafique. En Benafique estamos hablando de aquella zona donde vivían árabes que iban naciendo, iba extendiéndose la población de Benafique. Bien, como consecuencia de la inestabilidad de esta zona, cerca de la frontera entre los reinos islámicos de Niebla y de Sevilla, bueno, pues aparecen tras la conquista ya como núcleos diferenciados en los documentos castellanos, concediéndose sus tierras y solares a la nueva población cristiana. Insisto, una vez que fueron expulsados los árabes. Manzanilla, seguimos hablando de Manzanilla. Esta repoblación, tras el descenso y expulsión de la población anterior islámica, va a sufrir continuos avatares, y mientras Manzanilla se consolida como núcleo urbano hasta la actualidad, Benafique, por el contrario, sufriría un descenso y abandono progresivo visible plenamente en el siglo XV, concentrándose sus pobladores en la tan cerca Manzanilla. Es decir, que los árabes abandonaban Benafique y ya se iban a vivir a Manzanilla. Mantuvo alguna de sus estructuras, pero ya sin población permanente, sino como un lugar de labranza. En un documento del siglo XVIII se destaca que la iglesia de Benafique ya no era lugar de culto, pues se encontraba arruinada. En el siglo XIX, cuando aparece la última mención del lugar, momento a partir del cual se pierde toda referencia de Benafique. Bueno, la demografía de Manzanilla, bueno, por ejemplo, en el año 1842 tenía 1721, fue subiendo en 1920, tenía 3.294 y fue descendiendo. En torno a 2.200 aproximadamente, que está en la

0: comarca del Condado y situado al este de la provincia, en terrenos fértiles dedicados a la agricultura de cereales, olivos y viñedos. En su interior cuenta con algunos monumentos que insistimos de interés, como la hermosa iglesia parroquial, el santuario de Nuestra Señora del Valle, la ermita de San Roque, la ermita de Nuestra Señora de la Victoria y la plaza de Andalucía. Parece ser que Manzanilla en época romana fue un posible asentamiento dependiente de Tejada. En el periodo de Al-Ándalus se llamó Maxilia y dependía del reino de Niebla. Tras la conquista cristiana pasó a depender del señorío de Sevilla. Durante esta época adquiere un gran desarrollo por la comercialización de los vinos. Hoy, en este momento, en este viaje que hacemos por los 80 pueblos de la provincia de Huelva, nos hemos detenido en Manzanilla.
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1: ¡Qué golazo de Marco Rubén! ¡Vaselina sobre la salida de Sergio Asenjo! ¡Robo en el centro del campo! ¡Juego directo entre la pareja de centrales! ¡Se la comieron ambos! ¡Ni Javier Baraja ni Luis Prieto! ¡Fue más listo el argentino! ¡Se adelantó a la acción! ¡Y sobre la salida de Sergio Asenjo! ¡La vaselina por arriba para hacer el primero! ¿Cuándo va a morir la primera parte? ¿Cuándo solo queda un minuto? ¡Marca el Recre en Pucela! ¡Uno para que llegue el 45 de la primera parte! ¡Real Valladolid 0, Recre 1!
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Antes de adentrarnos en la investigación que he llevado a cabo en un piso donde acontecen hechos misteriosos, quiero hablarte de varias cosas vinculadas con estos temas que seguimos tan de cerca, como son los temas relacionados con el misterio, los enigmas, los fenómenos paranormales. Y es que muchas veces me preguntan qué lugares son los más comunes para investigar. Bueno, ante esta pregunta, lo que te puedo decir es que cualquier enclave, cualquier lugar donde acontezcan hechos misteriosos o enigmáticos, es un lugar digno para investigar. Ahora bien, se ha puesto de moda desde hace muchos años el hecho de experimentar en enclaves abandonados. ¿Y esto por qué sucede? Esto sucede porque en esos lugares, la mayoría apartados del ruido mundano, del casco urbano, la tranquilidad que aploma a esos sitios es mucho mayor que si investigas en un piso, en una casa, en plena ciudad, en pleno corazón de cualquier municipio. Por eso se han puesto de moda. Además, el acceso a estos lugares, en la mayoría de los casos, es un acceso libre, porque está totalmente, son caserones o edificios totalmente abiertos. Aunque es cierto que con el paso del tiempo, si el lugar va creando una especie de, ¿cómo te diría yo?, de peregrinación por parte de los amigos que amamos el misterio, llega un momento en el que el municipio o incluso el propietario, si es que tiene propietario, que supongo que sí, deciden cerrar ese lugar, esa casa, ese edificio, para evitar que siga entrando gente y se pueda hacer daño, porque se han dado casos de lugares abandonados, edificios majestuosos y otros más pequeños, donde han habido experimentadores, incluso curiosos, que se han acercado por allí y han terminado haciéndose daño. Por eso, algunos terminan cerrados, clausurados. Pero investigar, podemos investigar en cualquier lugar donde acontezca el misterio. Es más, experimentar, que no es lo mismo que investigar, aunque muchas veces peco de utilizar ambos términos como sinónimos cuando no lo son. Experimentar es el hecho de coger y ir a un lugar y, bueno, ponerte a grabar psicofonía, realizar una sesión de Ouija o utilizar cuatro aparatos para hacer cuatro pruebas a ver si obtienes algún registro anómalo. Experimentar se puede experimentar en cualquier lugar, no hace falta que el enclave esté encantado, ni embrujado, ni maldito, ni nada de esto. Yo en mi casa propia, ahora donde vivo no, pero donde vivía antes sí que experimenté muchísimas veces a nivel psicofónico, de Ouija, incluso con psicoimágenes. Y puedes experimentar en cualquier lugar, no necesitas que sea un enclave misterioso, aunque lógicamente, si hay antecedentes de que en ese sitio ocurren hechos enigmáticos, pues tendrás muchas más posibilidades de obtener resultados. Aunque, como bien dijo el ya difunto y querido Sinesio Darnell, en uno de los reportajes que le hicieron, dijo, y eso es una verdad como un templo de grande, dijo que si uno empieza a grabar psicofonías en un lugar concreto, en su casa, por ejemplo, con el paso del tiempo, esas voces empezarán a aparecer y lo harán de manera frecuente. Es más, algunas de ellas serán lo que se reconocen como voces recurrentes. Es decir, que vuelven a aparecer una y otra vez, como si esas entidades estuviesen vinculadas a ese piso, o por lo menos apareciesen cada vez que el experimentador, o cada vez, si no cada vez, muy frecuentemente cuando el experimentador lleva a cabo sus pruebas. Entonces, en cualquier lugar, mi respuesta es que podéis experimentar en cualquier lugar, y ya para hacer una investigación más en profundidad, pues lo ideal es un lugar donde acontezcan hechos extraños, por lo menos donde haya rumores o leyendas de hechos misteriosos. Ahí sí que puedes llevar una buena investigación a nivel documental y luego complementarlo con la experimentación, porque es realmente interesante. Si buscas la historia del lugar, te documentas históricamente, recoges testimonios y además experimentas por ti mismo, al final vas a obtener
una buena investigación. Vas a llegar a tus propias conclusiones de qué acontece en el lugar y teóricamente por qué sucede. Así que esa sería mi respuesta a esa pregunta que me formulan tanto de los lugares que, ¿cuáles son los lugares más comunes o recomendados para investigar?

si nos planteamos la cuestión de qué es la fenomenología paranormal, porque claro, para llevar a cabo una investigación tenemos que saber lo que es la fenomenología paranormal. Te diría, la fenomenología paranormal abarca los sucesos extraños y poco comunes que se producen en el lugar donde acontecen los hechos y que no tienen una explicación científica a día de hoy. La mayoría de estos fenómenos son subjetivos, difíciles de poder probar más allá del prisma personal de uno, ¿no? Pero otros son objetivos, sobre todo aquellos que se captan con nuestra tecnología, ya que los aparatos no son sugestionables, todo lo contrario que le ocurre al ser humano. Los fenómenos subjetivos serían aquellos relacionados con la percepción humana, es decir, escuchar voces, percibir presencias, sentirte vigilado, tener una visión y notar que te tocan. Estos serían algunos de los fenómenos subjetivos, mientras que los fenómenos objetivos más comunes podrían ser las psicofonías, las fotografías, imágenes en vídeo, sensores de movimiento que saltan sin que pase nada por delante, cambios bruscos en la temperatura ambiente cuando solo se registran en nuestro termómetro, aparatos que inexplicablemente dejan de funcionar o comienzan a emitir fallos. A pesar de que estos fenómenos son objetivos, no quiere decir que finalmente tengan un origen paranormal. Lo que quiere decir es que se han producido realmente, es decir, que han ocurrido. No es algo interpretativo, el hecho ha ocurrido. Ya que si nuestros aparatos captan algo, es porque se ha tenido que producir algo que haya desencadenado en esa situación. La tecnología no se imagina las cosas. Al contrario que los fenómenos subjetivos, que no sabemos nunca si realmente se llegaron a producir o tan solo fue un reflejo de nuestra sugestión o de nuestra propia imaginación, que se vio alterada por una mala percepción de nuestro entorno o de nosotros mismos. Los fenómenos paranormales suelen producirse en lugares donde hay una gran carga emocional, con un pasado trágico o escenarios donde en la actualidad se están produciendo momentos de gran emotividad o violencia emocional, incluso, y esto es importante recalcarlo, donde se llevan a cabo rituales oscuros, ocultistas, esotéricos, satánicos. Eso abre las puertas a estas entidades. Los antiguos hospitales sabes que están de moda, como es el caso del Hospital del Tórax, el Sanatorio de Sierra Espuña, el de Agramonte y muchos otros. Nadie pone en duda que en lugares como esos la gran carga emocional que se vivió en el pasado ha dejado una impregnación tan fuerte que hoy en día los investigadores van a ellos en busca de respuestas. Esto es evidente. No son los únicos aptos para la manifestación de esta fenomenología, me refiero a los hospitales. También existen lugares de ocio, como piscinas, discotecas, balnearios y casinos, todo esto abandonado, donde el pasado de los años ha dejado su huella a modo de impregnación, igual que restaurantes, hoteles y otros negocios que en la actualidad y en pleno funcionamiento son escenario de extrañas manifestaciones. Tenemos que tener en cuenta que cada persona que acude a ellos deja algún destello emocional. Eso, multiplicado por miles o millones de personas, crea una tremenda impregnación emocional que hace que en algunos lugares, por algún motivo que desconocemos, un día cualquiera se abra una puerta a otras realidades. El Parador de Cardona es un complejo que sería perfecto para poner a modo de ejemplo. Este lugar, sin embargo, está habitado, en pleno funcionamiento. La cuestión es que allí pude entrevistar a empleados de mantenimiento, conserjes, señoras de limpieza, incluso a su director, el señor Jaume Sebastián. Y bueno, la verdad es que sus testimonios me dejaron perplejo porque me contaron cosas sorprendentes que has podido escuchar en este podcast, en un especial que hicimos. Algunos, tengo que decir que algunos se mostraban escépticos, como por ejemplo el señor de mantenimiento. Sin embargo,
otros como la señora Isabel Campos, que es la segunda persona más antigua de la plantilla actual del Parador, con 20 años trabajados allí a su espalda, me aseguró que muchas de las historias que se cuentan son reales. Ella misma ha presenciado varias, incluso entre sus compañeras han puesto nombre al fantasma. Le llaman Celedonio, nombre de un santo mártir de Cardona.

Existen diferentes teorías al respecto sobre el origen de los fenómenos paranormales. Vamos a conocer las más comunes y valoradas por los investigadores. A ver cuál encaja contigo. Teoría de los muertos. La principal de todas, valorada por investigadores, creyentes esotéricos y espirituales, es la que considera que detrás de los fenómenos paranormales están las personas fallecidas. Para los más creyentes serían espíritus del bajo astral, etiqueta que ponen en el tema, en el paradigma espiritual, a las almas de aquellas personas que fueron malas en vida, asesinos, delincuentes, drogadictos, etc. Y que se encuentran perdidos en la tierra y no hallan su camino o su luz, como se dice en el argot espiritual. A mí, personalmente, me cuesta creer esta teoría. Considero por mi experiencia, y por cierto, debéis hacer lo mismo, valorar solo mediante vuestras experiencias, que en ese otro lado, si son muertos los que se manifiestan, suponiendo que fueran muertos los que se manifiestan, habría de todo. Buenos, malos y regulares, no todos serían malos. Dentro de esta teoría se cree que estos espíritus se alimentan de nuestra energía y vitalidad, incluso se pegan a nosotros y pueden crearnos problemas en nuestra vida cotidiana. Al parecer, los defensores de esta teoría aseguran que muchos de nuestros problemas diarios vienen causados porque llevamos pegados entes del bajo astral.

Otra teoría relacionada con los muertos es, según expertos en el campo de la investigación, como el famoso doctor Raymond Moody y el químico industrial Sinesio Darnell, entre otros, la de la interfase. Según explican en sus trabajos, puede existir una interfase o punto medio entre la vida y la muerte, por donde todos pasamos al morir, permaneciendo allí durante un determinado tiempo. Serían las personas que se encuentran en la interfase las que se comunicarían con nosotros y provocarían los fenómenos paranormales. Esta teoría reconozco que es interesantísima y podría explicar muchas cuestiones. Muchas cuestiones en las que otras teorías no podrían. Vamos a reflexionar un momento sobre esta teoría porque es muy, muy, muy interesante.

Luego tenemos la teoría de la impregnación. Para algunos investigadores, todo lo que ocurre en un determinado lugar queda impregnado en ese espacio, como una especie de memoria virtual interna. Para ellos, los fenómenos paranormales y las comunicaciones con el supuesto más allá son solo una reproducción del pasado del lugar, que por algún motivo que desconocemos comienza a reproducirse en forma de intervalos en el tiempo. Por eso solo captamos o presenciamos fragmentos que en ocasiones no tienen ningún sentido para nosotros. Esta es la teoría de la impregnación del pasado. Si fuese cierta, ¿cómo es posible que algunas de estas comunicaciones sean inteligentes o en ocasiones se manifiesten fenómenos a petición nuestra? Seguramente esta sea una de las teorías que más flecos sueltos deja, aunque eso no quiere decir que sea errónea. Mientras no lleguemos a resolver el origen de estos fenómenos, no podemos descartar ninguna teoría, por muy descabellada que nos parezca.

Otra teoría relacionada con la impregnación es la denominada teoría de la impregnación energética. Todos, según esta teoría, vibramos a un nivel energético. Estas vibraciones irían impregnando los lugares, dependiendo de la intensidad con que vivamos cada momento. Con el paso de los años, en determinados lugares, algo activa esa impregnación y se revela en forma de fenómenos paranormales. Esta teoría, bajo mi experiencia personal, deja muchos cabos sueltos, como la mayoría que habla de impregnaciones. La más coherente de todas ellas podría ser la teoría de la impregnación emocional, que viene a decir que nuestros sentimientos y emociones desprenden una energía que, dependiendo de nuestra emotividad en ese momento, impregna con mayor o menor intensidad el lugar donde estamos. Deja concentradas todas las emociones allí, para que en un momento determinado comiencen a desvanecerse y desaparecer. Cuando esto ocurre, comienzan a producirse fenómenos que desconocemos, a los cuales llamamos paranormales. También esta teoría explica que todos tenemos cierta capacidad sensitiva, y dependiendo de ella, percibimos con mayor claridad este tipo de fenómenos. Por eso hay personas que aseguran que en un determinado lugar se suceden muchos fenómenos paranormales, mientras otros practican lo mismo y niegan su existencia. A esta teoría podríamos sumarle la teoría de los seres dimensionales, los cuales nunca han sido ni serán terrenales, habitan en otras dimensiones paralelas a la nuestra y se alimentan de nuestras emociones. No queda muy clara cuál es la intención que estos seres tienen al llevar a cabo sus manifestaciones, pero de lo que sí nos deja constancia esta teoría es de que, si fuese cierta, muchas de nuestras ideas prefijadas sobre la vida y la muerte dejarían de tener sentido. La verdad es que nos movemos en un mundo de hipótesis. Hoy en día no sabemos prácticamente nada con respecto a esta fenomenología. Esa es la verdad y así te la cuento. La teoría del subconsciente o psíquica. Esta teoría viene a decir que las manifestaciones paranormales son una proyección de nuestro subconsciente, que por algún motivo que desconocemos emite una frecuencia o desprende una extraña energía que afecta a la materia. Por eso ocurren cosas como objetos que se mueven solos, ruidos inexplicables y otras situaciones catalogadas dentro de la fenomenología paranormal. Sería la teoría con la que muchas personas darían explicación a los poltergeist. Además, la persona desprendería esa frecuencia o energía solo en momentos puntuales de su vida, cuando su estado emocional está tocado, por depresión, fallecimiento de un ser querido, pubertad, etc. Como vemos, esta teoría podría tener puntos en común con otras que hemos comentado. Eso nos demuestra que nos movemos siempre entre arenas movedizas. Nos queda mucho tiempo, amigos míos, y mucho que investigar para llegar al fondo de esta cuestión. La teoría psíquica, que algunos confunden con la del subconsciente, expone que para la manifestación de fenómenos paranormales tienen que darse dos factores. Uno, llegado desde el más allá, y es que existe un emisor, que sería la causa paranormal, que es quien desencadena los fenómenos, y otro factor terrenal, que sería la persona psíquica, quien hace de aparato transformador, capta la frecuencia paranormal, imperceptible, una frecuencia imperceptible.

analizar cada experimento, cada investigación que hagamos, para ver en los resultados cuál de ellas se acerca más a la verdad, o por lo menos a nuestra verdad.

Y ahora, tras hacer este repaso a los fenómenos paranormales en general, me gustaría compartir contigo una investigación que he realizado en un piso donde acontecen fenómenos paranormales. Creo que es el momento de meternos de lleno en esta investigación y, ¿por qué no?, de que hagamos un experimento juntos. Tras escuchar la investigación que voy a explicarte ahora, cómo lo viví, qué es lo que pasó, qué es lo que ocurrió, qué es lo que sucede, intenta valorar con todos esos fenómenos, con esas manifestaciones, qué teoría sería la más correcta de las que hemos comentado. Quizá te quedes con una, quizá te quedes con otra, depende de cómo tú analices, vivas, sientas esta investigación, porque claro, tenemos que tener en cuenta que tú ya tienes tus propias experiencias, que tú ya tienes tus propias creencias. Todos tenemos nuestras propias creencias, todos tenemos nuestras propias experiencias. Por eso, el cóctel de información es amplio y ya podemos valorar de antemano qué teoría es la que más se acerca a lo que nosotros pensamos que es la verdad. Por eso puede variar las conclusiones a las que llegues con respecto a las conclusiones a las que llegue otra persona. Pero creo que es un experimento interesante, un experimento a nivel individual para que haga cada uno, y te va a servir también además para, si alguna vez llevas a cabo una investigación, una experimentación o te enfrentas a algún fenómeno paranormal, habiendo realizado este ejercicio, será más fácil para ti, o por lo menos no te pillará de nuevas, el hecho de intentar catalogar ese suceso dentro de una de las teorías que hemos comentado. O si no, quién sabe, a lo mejor tú tienes tu propia teoría, tu propia hipótesis de por qué se manifiestan estas entidades, o lo que sea, o energías, o impregnaciones, lo que sea. Quizá tú tienes tu propia teoría. Si quieres, puedes escribirme a lectores@miguelangelsegura.com y contarme tu experiencia. lectores@miguelangelsegura.com. Puedes explicarme tu experiencia, tus teorías, tus hipótesis, porque entre todos es como avanzamos. Yo comparto mi visión de todo esto, perdón, mis creencias, mis teorías, mis hipótesis, y la pongo a disposición de todos vosotros, de ti y de todos vosotros que me escucháis. Por eso también me gusta que compartan conmigo otras teorías, otras visiones, otras hipótesis, porque creo que todos aprendemos de todos, sobre todo en un mundillo como el del misterio, el de los fenómenos paranormales, donde a día de hoy seguimos en pañales y no sabemos prácticamente nada. Nos tenemos que dejar llevar por nuestras creencias. Es cierto que nuestras creencias están alimentadas de experiencias, pero no dejan de ser creencias. Por lo tanto, podemos estar equivocados. Y siempre pongo un ejemplo. En temas religiosos hay más de 6.000 religiones en el mundo, y cada religión, cada persona, cada grupo de personas que pertenecen a una religión, piensan que tienen la verdad absoluta, que su Dios es el Dios verdadero y que ellos poseen la verdad. Si la verdad solo puede ser una, si hay más de 6.000, supongamos que hay 6.000 religiones para redondear, 5.999 tienen que estar equivocadas, suponiendo que una de ellas tuviera la verdad. ¿Y eso por qué ocurre? ¿Por qué piensan las más de 6.000 religiones que tienen la razón ellos? Porque se basan en sus creencias. Por eso las creencias a veces nos pueden hacer daño, a nivel, traslando esto al nivel

0: paranormal nos pueden hacer daño. Pero es algo que va inherente al ser humano. Las creencias forman parte de nosotros desde los inicios de la humanidad, pero en todos los aspectos, no solamente en temas de misterio. Nos movemos por creencias. Así que se hace complicado a día de hoy llegar al origen, hasta que la ciencia no lo demuestre, llegar al origen de los fenómenos paranormales. Pero bueno, yo creo que este ejercicio te puede ir bien. Y lo dicho, si quieres compartir conmigo tus teorías, tus hipótesis, estaré encantado de leerte. Ahora hacemos una pausa para la publicidad y nos metemos de lleno en la investigación en este piso. Ya te adelanto, te va a sorprender.
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Muchas veces, cuando uno se topa con el misterio, siente miedo, siente un miedo atroz, terrible, que le penetra los huesos. Otras veces, dependiendo de la persona, de la situación, del momento, lo que se vive es una tremenda emoción, sobre todo para aquellas personas que van en busca de lo inexplicable. Y es obvio que cuando se encuentran de cara con ello, pues sienten esa emoción, esa vibración, esa adrenalina, que les impacta de forma positiva. Por eso muchas veces decimos que el misterio puede convertirse, en una experiencia altamente positiva o terriblemente negativa. Todo depende de la persona, del momento, de la situación y de la experiencia. Hace tan solo unos días me avisaron de un piso de Tarrasa, donde estaban aconteciendo hechos enigmáticos, misteriosos, difíciles de describir con palabras. Y es que esta familia estaba sufriendo un asedio, un acoso por parte de algo invisible a sus ojos. Me explicaron que desde hacía un tiempo se venían produciendo fenómenos paranormales. Mi primera impresión, tras hablar con esta familia por teléfono, fue de que no estaban mintiendo, de que eran totalmente sinceros conmigo. Y es que pude palpar, pude percibir la angustia en sus voces. Noté el miedo en sus ojos, a pesar de que no podía verlos, pero me imaginé a través de sus testimonios el miedo que tenían que verse reflejados en sus retinas. Tomé la decisión de acudir a este inmueble, a esta vivienda, para entrevistarme de primera mano con los testigos y, si era posible, si tenía suerte, toparme con algún fenómeno extraño, para intentar, pues bueno, primero de todo, constatar que realmente lo que acontecía allí era algo paranormal, misterioso, inexplicable, y segundo, para intentar dar alguna solución a esta familia que vivía atormentada por esta serie de manifestaciones extremas y enigmáticas. Lo primero que hice una vez que llegué al inmueble, bueno, antes te voy a comentar algo, por teléfono, lo que me explicaron por teléfono. Me explicaron que los fenómenos que se manifestaban lo estaban haciendo desde hacía aproximadamente 2 o 3 meses. Casualmente, comenzaron a raíz de una experiencia traumática que aconteció en el lecho familiar. Y es que el hijo de la familia, de 18 años aproximadamente, 18 o 19 años tiene, tuvo la mala idea de realizar una sesión de Ouija con unos amigos en un cementerio. Cuando regresaban de ese cementerio, que por cierto, la entidad, según me explicó el propio joven, la entidad que se manifestó en el cementerio les dijo que iban a tener un accidente. Pues bien, de regreso a casa, cuando iban todos en el coche, 4 personas concretamente, de edades entre 17 y 19 años, sufrieron un accidente. Un accidente bastante fuerte. El coche quedó siniestro total. No murió nadie, pero 2 de los chicos que iban en el vehículo terminaron ingresados en urgencias y estuvieron cerca de 3 semanas con diferentes heridas en el cuerpo. Esta experiencia traumática, trágica, aseguran los miembros de esta familia, es la que empezó a desbocar fenómenos y manifestaciones en su casa. Según me contaron,
También en casa de los otros chicos sucedían cosas extrañas, aunque eran de un calado mucho menor a lo que sucedía en la vivienda de esta familia. Eran cosas puntuales, muy concretas. Pues bien, voy a adelantarte algo. Lo que descubrí es que la persona que de alguna manera invocó a la entidad a través de la Ouija en ese cementerio y que llevó un poco el hilo de la sesión fue, casualmente o no, este chico de 18-19 años que te comento, el hijo de la familia del piso que fui a investigar. Quizá se trató de casualidad, o quizá al ser él el responsable de la invocación, al guiar la sesión, por eso en su domicilio se producían más fenómenos paranormales que en las otras viviendas. O como digo, se trató todo de simple casualidad. Lo dejo ahí, que cada uno opine lo que quiera. Yo creo, mi opinión personal, es que a veces me cuesta creer en casualidades, sobre todo ante situaciones tan evidentes como esta. De todos modos, mi opinión puede ser errónea, puedo estar equivocado, ¿cómo no? La cuestión es que cuando voy a investigar a este piso de Tarrasa, lo primero que hago es sentarme con el padre de familia, con la madre de familia y con el hijo, con los tres. Me siento en el salón de casa, nos ponemos cómodos en el sofá, me invitan a un refresco y me empiezan a explicar experiencias devastadoras, aterradoras, dignas de cualquier película de terror. Y es que lo primero que me dicen es que los cajones, las puertas de los armarios, las puertas del comedor, de las habitaciones, las ventanas, se abren y se cierran con tremenda violencia. Les pregunté, ¿los cajones salen disparados? Porque me he topado con casos donde ocurría esto. Y me dijeron que no, simplemente era que se abrían y se cerraban con extrema violencia, igual que las puertas, las ventanas. Y que esto acontecía, pues, a altas horas de la noche, por la mañana, por la tarde, indiferentemente del horario, pasaba esto. Les pregunté si esto ocurría frecuentemente, es decir, si pasaba todos los días. Y me dijeron que no, que era algo puntual, pero que a lo mejor había sucedido ya 10 o 12 veces. Estamos hablando de en unos 3 meses aproximadamente ocurrió 10 o 12 veces. También me explicaron que la televisión se apagaba y se encendía sola, subía y bajaba el volumen a su antojo, que las luces también fallaban, igual se encendían solas, que se apagaban. Fenómenos típicos que te sonarán, ¿no? Fenómenos típicos de lugares donde acontece actividad paranormal. Aunque tengo que reconocer que en un primer momento valoré la posibilidad de que en vez de que se tratase de fantasmas, por decirlo de manera coloquial, valoré la posibilidad de que se tratase de un fenómeno de poltergeist, es decir, fenómenos paranormales que están provocados de manera inconsciente por alguna de las personas que habitan el inmueble, porque este tipo de manifestaciones que me estaban explicando son mucho más comunes cuando el fenómeno es el de poltergeist, cuando el fenómeno al que nos enfrentamos es un fenómeno de tipo poltergeist, no de fantasma o de espectro o de fenómeno paranormal en general. Por lo tanto, valoré esa posibilidad, pero hubo algo que me hizo descartarla rápidamente, y es que me explicaron que habían podido ver la presencia de un hombre vestido con ropajes, así que parecía un mendigo, perdón, y que habían llegado a interactuar con él. Habían llegado a interactuar hasta tal punto, y esto es cuanto menos llamativo y sorprendente, y también sé que es difícil de creer, pero llegaron a interactuar hablando con esta entidad. En ese momento descarté rotundamente que se tratase de un fenómeno de tipo poltergeist, porque en los fenómenos de tipo poltergeist no hay interacción.
al ser provocado de manera inconsciente por una persona, no hay interacción con ninguna entidad. En el momento que hay una interacción con alguna entidad, hay que descartar el fenómeno poltergeist y basarse en la hipótesis, en la teoría de los fantasmas, de estas entidades del más allá. Según me explicaron, este fantasma lo que les dijo es que estaba allí porque había sido invocado por una persona de la familia. En ese momento fue cuando el chico confesó a sus padres que él había invocado a una entidad a través de la Ouija en un cementerio. Hasta ese momento los padres no sabían absolutamente nada. Vivían inconscientes, ajenos al motivo por el que se manifestaban todas esas cosas en su vivienda. Cuando terminamos de hablar, les pedí que me dejaran solo en la vivienda durante unos minutos para intentar valorar en plena soledad y de manera objetiva si allí había algo, y lo quise hacer a modo sensitivo, si se quiere llamar así, a ver si percibía algún tipo de carga emocional, de negatividad. Posteriormente realizaría una investigación paranormal junto a la familia. Cuando me quedé solo, me di cuenta de que en el ambiente se palpaba como una pesadez, como algo oscuro, pesado, tenebroso. No sé muy bien cómo definirlo, pero es la sensación típica que tienes cuando vas a un lugar que está encantado, a un lugar donde hay actividad paranormal. Y eso me hizo intuir que efectivamente se estaban produciendo fenómenos paranormales en el lugar, o que por lo menos había algo negativo que habitaba, que moraba en ese lugar. Pasé durante unos minutos por todo el inmueble. No llegué a presenciar ningún fenómeno paranormal ni nada extraño, más allá de estas sensaciones que comento. Pero sí que te puedo decir que también tenía el presentimiento de que en cualquier momento podía ocurrir algo. Y es un presentimiento que se me hizo muy, muy familiar, que me recordó a lo que sentía en Torres Albana, a lo que sentía momentos previos a que se produjera cualquier hecho paranormal. Esa sensación de algo va a pasar, no sé qué es, pero algo que no es muy bueno va a ocurrir. Y esa es la sensación que tuve mientras paseaba, mientras caminaba tranquilamente y en completa soledad por este piso. Les dije que ya podían entrar a la vivienda y que si les parecía bien, procederíamos a realizar una investigación de tipo paranormal. Una experimentación, vamos, lo que suele ser grabación de psicofonías y bueno, usar algún que otro aparato para intentar constatar la presencia de entidades o de cosas extrañas. Aquella noche registramos aproximadamente 2 horas de grabación en audio, intentando buscar la captación de psicofonías, intentando registrar algún mensaje, alguna voz, algo. Pero curiosamente no captamos nada, no registramos ni una sola psicofonía, por lo que también utilizamos la Spirit Box. Intentamos pues comunicarnos con el supuesto fantasma que estaba allí a través de la Spirit Box. Y aparte de 2 o 3 voces que pueden dar lugar a la duda o a la interpretación, no obtuvimos nada. Lo que sí presenciamos, y esto es tremendo, es el hecho de que estamos en el comedor, y en el comedor hay una cristalera junto a la televisión, y en un momento determinado empezamos a percibir como una especie de calor intenso que viene de la zona donde está la televisión, la cristalera, esa pared. Claro, todos miramos allí pensando, ¿qué pasa? ¿Qué es esa sensación? ¿Qué es ese calor que percibimos? Y vimos todos atónitos, perplejos, cómo en la cristalera se plasma una mano, es decir, la huella de una mano, como si alguien
pusiese la mano en el cristal, en la cristalera, la retirase y dejase allí su huella. Lo curioso es que esta mano solo tenía 4 dedos.

Le hicimos fotografías a la mano, a la huella de la mano. Y entonces decidimos realizar otra prueba, otra grabación de psicofonías. Pero nuevamente no registramos absolutamente nada. Por lo que pensamos en otras pruebas que podíamos hacer para intentar registrar lo paranormal. Coloqué varios sensores de movimiento en el piso, uno en el pasillo y uno en cada habitación. Nos percatamos, pues lógicamente, de que allí no hubiese nada, es decir, todo vacío, no había nadie. Aún así, en alguno de estos enclaves, de estos puntos, perdón, colocamos cámaras de vídeo o móvil, teléfono móvil grabando, para cerciorarnos de que si saltaba el sensor de movimiento no había nada que hubiese pasado por delante, no sé, a lo mejor una mosca, un moscardón o algo, ¿no? La cosa es que los sensores de movimiento pitaron, pero pitaron por orden, como haciendo un recorrido, me explico. Primero pitó el del pasillo, después el de la primera habitación y luego el de la segunda habitación. Nuevamente pitó el de la segunda habitación, luego pitó el de la primera habitación y luego pitó el del pasillo. Como si alguien hubiese realizado ese recorrido. Pasillo, primera habitación, segunda habitación. Segunda habitación, primera habitación, pasillo. Y aquello nos dejó, pues imaginaros, ¿no? Totalmente a cuadros, porque dices, bueno, puede saltar un sensor de movimiento, ostras, ya impacta, pero que salten los tres y realizando este recorrido, hay que estar allí, hay que estar allí para vivirlo en primera persona, porque no es fácil, no es fácil. Después nos sentamos a charlar un poco sobre, bueno, los fenómenos que acontecían allí, las sensaciones que tenía la familia, el miedo que estaban pasando. Y les dije que los fenómenos paranormales, sobre todo cuando están producidos por entidades, se alimentan del miedo. Se alimentan del miedo. ¿Qué quiero decir con esto? Que contra más importancia le damos, contra más miedo tenemos, más se van retroalimentando los fenómenos paranormales. Estas entidades siguen manifestándose más y más y más. Pero ¿qué sucede si dejamos de darle importancia? Si intentamos que el miedo no nos controle, si hacemos como si no tenemos miedo, aunque tengamos miedo, pero si nos mostramos ajenos al miedo, si no le damos importancia a los fenómenos, si ni siquiera lo comentamos entre nosotros, ¿qué sucede? Pues que va perdiendo fuerza, la actividad paranormal va perdiendo fuerza. Y voy a ponerte un ejemplo. Es que imagínate, ¿no? Que tú eres una entidad o que yo soy una entidad y estamos generando fenómenos paranormales por el motivo que sea, ¿vale? En una vivienda, en un inmueble donde habita una familia. Si vemos que esa familia no le da importancia a nuestras manifestaciones, no nos hace caso, no tiene miedo, no reacciona, ¿qué haremos? Al final nos cansaremos y diremos, pues nos vamos y nos vamos a otro lugar a ver si hay otras personas que sí nos hacen caso, que sí se sienten atormentadas por lo que hacemos, que sí conseguimos despertar su interés por nosotros. Y eso es lo que sucede. Si no le das importancia, si no tienes miedo, si pasas de todo lo que sucede, antes o después va a terminar por desaparecer. Y esto es lo que le expliqué a la familia. Esto es lo que le conté, el consejo que les di. Si creéis en Dios, podéis rezar. Si creéis en Buda, podéis pedirle a Buda. Si creéis, no sé, podéis hacer lo que queráis en cuanto a creencias. Pero más importante que las creencias es el hecho de no darle importancia. Y sobre todo de ser consciente. De ser consciente que el miedo y la importancia alimentan a este tipo de fenómenos. Pues la familia, días después, se pusieron en contacto conmigo y me dijeron que la actividad paranormal había decrecido, que ya no era tan intensa ni tan frecuente. Habían llevado a cabo pues estos consejos que les había dado y les estaban funcionando. Hoy
han pasado, pues, ¿qué ha pasado? 10 días, no, 10 días, no, menos. Han pasado, creo que han sido 7, me llamaron a los 3 o 4 días, creo que fue. Ahora han pasado 6 o 7 días, 6 o 7 días o 8 como mucho, desde que estuve allí. Y los fenómenos siguen decreciendo. Si antes, por poner un ejemplo, ¿vale? Si antes, por ejemplo, habían 3 manifestaciones diarias, actualmente hay una manifestación cada 2 o 3 días. Es decir, está decreciendo mucho y tampoco es tan intenso como antes. Ya les dije que haré un seguimiento, que me llamaran, que yo les llamaría, haríamos un seguimiento hasta que la actividad pues desapareciera del todo y pudieran volver a recuperar la calma y llevar una vida normal como cualquier persona en su casa. He querido compartir contigo esta experiencia, esta investigación, esta reflexión sobre mi investigación, porque considero que es importante. Considero que es importante sobre todo por el consejo que les di a esta familia, que es el mismo consejo que te doy a ti. Si alguna vez te enfrentas a fenómenos paranormales que te molestan, que te agobian, que te atormentan, lo mejor es no darles importancia. Sé que cuesta, sé que es difícil, pero si consigues no darle importancia, llegará un momento en el que la actividad desaparecerá y tanto tu familia como tú mismo viviréis en paz y armonía. Recuperaréis esa sensación de vivir tranquilos, sin estar atormentado por algo desconocido e inexplicable, que muchas veces eso es lo que más inquieta, el no saber qué es lo que hay ahí y qué es lo que te está machacando emocionalmente a través de este tipo de manifestaciones.

0: 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Muchas gracias por estar ahí, recibid un abrazo de todo corazón de vuestro amigo Miguel Ángel Segura y que el misterio os acompañe siempre de manera positiva. Gracias, gracias, gracias. Nos escuchamos.
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4: Pero la distancia, ¿por qué? Pues igual mi resfriado también va a tu cuerpo. Parece que estás un poquito mejor, ¿o no? Nos dice José, no estoy mejor, pero ahí estoy. Damos señales horarias a través de Cadena Luna y seguimos contigo y a tu

de silencio. A ritmo de silencio y con este silencio, pero con esta armonía que va dentro, entonces es maravilloso. Es maravilloso saber que estás ahí y punto. Saber que estás conmigo y punto. Eso es importante. Eso es importantísimo, porque cuando yo digo gracias por perder el tiempo conmigo, pues a veces pienso, y si por alguna razón, cuando termina el programa, ¿verdad?, pues resulta que no se ha perdido el tiempo. Hemos estado juntos los dos. Nos hemos encontrado de nuevo en las noches más maravillosas.

melodías de fondo más bonitas, gracias de corazón. Es que la canción, la melodía de Si tú eres mi hombre y eres mi mujer, me empuja, ¿sabes? Me lleva, me cautiva. Bueno, esa y muchas más, ¿eh? Y muchas más. Pero es como las canciones, ¿no? Hay canciones que te llaman más o menos, hay canciones que me llaman a gritos, ¿eh? Hay canciones que me llaman a gritos, pero que me llaman de una forma que dices tú, ¿será posible como me está llamando? Pero con la garganta desgarrada, de verdad que sí, con la garganta desgarrada. Y es que a veces pienso y digo, qué bonito estar contigo y compartir estas bonitas noches románticas. Canciones reconvertidas, canciones que podemos escuchar, pues de la forma en la que lo hacemos, tan especial, tan especialmente, juntos tú y yo cuando cerramos los ojos, ¿verdad? Y nos abrazamos y nos perdemos en el filo de la noche. Bueno, pues, y volveré, una canción de Los Ángeles Negros, pero reconvertida en esta versión tan especial y tan maravillosa en la que yo quiero bailarla contigo, si te apetece, claro. Adiós, amor, adiós.

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Me gusta lo que haces para conquistarme, para seducirme, para enamorarme. Y vas causando efecto, te digo de verdad, que vas causando efecto. No sabes cómo me entretienen tus locuras y que para verte pues invento mil excusas. Has dejado en jaque todos mis sentidos. Pones a prueba el motor que genera los latidos de cada ilusión. Mira lo que has hecho. Mira lo que has hecho, que he caído preso en tu cuerpo y en tu mente y en un agujero en tu corazón. Todo siempre estás presente y la libertad yo ya no la quiero. Te lo juro que no la quiero. Sí, estoy contigo, claro, déjame atado a este amor, atado a este amor. Acabo de pasar la línea de tu encanto, donde solo mirarte es un paisaje nuevo. Y tejes las cadenas que amarran mi sexo, que endulzan mi alma, que tienen mi mente y someten mi cuerpo. ¿Y para qué dejar que pase y pase el tiempo? Si tú y yo preferimos comernos a besos. Has dejado en jaque todos mis sentidos. Pones a prueba el motor que genera los latidos de cada ilusión. Mira, mira, mira lo que has hecho, que he caído preso en tu cuerpo y en tu mente. En un agujero de tu corazón, en todo estás presente. Y la libertad, te juro que no la quiero. Si estás conmigo y si yo estoy contigo, déjame atado a este amor, atado a este amor. Es imposible poder olvidarte, es importante, es urgente que te quedes conmigo y a mi lado. Inventaré los motivos que sean necesarios para estar cerca, muy cerca de ti, para que tú me endulces con tu voz, para que me hables al oído de la forma que tú hablas, para sentirte muy cerca de mí como te siento, para que me des explicaciones de lo que es el destino, para que me des explicaciones de lo que es la casualidad, para que me digas realmente qué es lo que hay dentro de ti que tanto conmueve mi corazón, qué es lo que hay dentro de ti para que me hables con tanta dulzura y con tanto cariño como tú me hablas, qué hay dentro de ti que has caído del cielo como un ángel bendito que ha llegado a mi vida. Déjame, déjame atado, atado a tu amor. Déjame contigo y a tu lado. Gracias, gorrioncillo mío, por no apartarte nunca de mí. Por darme siempre tanto y tanto y tanto y tanto amor. Gracias por estar compartiendo conmigo cada segundo de mi vida. Cada minuto de mi vida. Y gracias por compartir tu vida conmigo durante 3 horas aquí en la radio, todas las noches. Me gusta cuando me hablas, me gusta de la forma que me hablas, con la dulzura que tú pronuncias, de la forma en que tú dibujas el destino, de la forma en que tú crees que no hay casualidades, de la forma en que tu destino se une al mío en un momento tan especial y bonito, a través de las canciones, a través sobre todo de los

noches, son mañanas, son tardes, románticas y llenas de amor. Déjame atado a tu amor. 15 por encima de las 23, contigo hasta la 1 de la madrugada. 671-20-6220. 671-20-6220. Muchos mensajes recibimos, muchos de aquellos que, tú me entiendes, ¿verdad? Aquellos que me dicen, no digas nada, calla. Yo te escribo, pero no digas nada. Esto te lo digo para ti.

que es muy bonito saber que hay personas detrás de... Bueno, a la escucha, ¿verdad? A la escucha. Están a la escucha. Es bonito saber que están contigo y que te acompañan. Porque la magia de la radio, lo que tiene es eso. Pura y verdadera magia. La magia que te envuelve, la magia que te destrona, que tú pensabas que no, pero que resulta que al llegar la noche, cuando desnudo mi alma y doy rienda suelta a mi corazón, va en tu busca, va en busca de ese paisaje maravilloso donde los árboles con hoja verde se sientan sobre el césped verde, pero de esos árboles hay pendientes colgantes de mil colores hasta que

para Málaga. Gracias mille. Gracias, María, gracias. Málaga. Torremolinos. Nos dicen buenas noches, Ángel. Podrías poner la canción de Sábado por la Tarde, siempre la escucho en español. Me gustaría escucharla en italiano, puede ser. Gracias, un beso grande de corazón. Pues para ti, Eva. Ahí va, sábado promericio, sábado.

Buenas noches, Ángel. Espero que estés un poquito mejor. Y por favor no cantes, que se te irrita más la garganta. Que pases buena noche y me ha encantado que pongas a Roxette. Muchas gracias. Bueno, no era Roxette, pero bueno. Desde México nos dan las buenas tardes, buenas noches. Saludo de corazón, gracias, amiga. México lindo y querido. Muy buenas noches, José Mateos. Buenas noches. Gracias por estar en sintonía. Perdonar a las personas en silencio y nunca volver a hablarles es una forma de quererse, de cuidarse y de valorarse.

personas en silencio y nunca volver a hablarles. Es una forma de quererse, de cuidarse, de valorarse. Si perdonas, amigo, amigo mío, si perdonas, no lo hagas en silencio. Hazlo en plena libertad y porque tu corazón te lo diga y tu corazón te lo pida. Que así sea, amigo mío, que así sea. Os he dicho siempre, cuando una canción

la Fiden, cantada también por mí, Ana Gabriel y un servidor, Luna. Pero es que anteriormente me habían pedido la canción de Tornero, cantada por mí. Y como sabéis, y siempre os digo, nunca repito cantante, y no por ser yo el locutor de la radio tengo que tener preferencias. Si no es con nadie, no es con nadie. ¿Y por qué? ¿Y por qué yo tengo que seguir y dar ejemplo? Así es que vamos con ese bonito tema, ¿verdad?, que nos trae Ana Gabriel. Sabéis, y lo sabéis de verdad, que a mí particularmente no me gusta mucho que me pidáis canciones cantadas por mí. Es más, me pedís siempre, todos los días, y yo me hago el loco, que no sé, no me acaba de gustar. Por otro lado, me decís, bueno, pero tú cantas, ¿no? Entonces, ¿por qué no puedo pedir una canción tuya? Claro, por ahí me pilláis, pero yo sí, me gusta cantar y me gusta ponerme aquí delante del micrófono, independientemente de que yo haya, o que componga, o que haya compuesto canciones, y también las cante sobre un escenario, ¿no? Independientemente de eso. Pero aquí ahora estamos en la radio y estamos como locutores, no como cantantes, por lo tanto, defendamos el pabellón de la locución, sea como sea, y estando contigo y a tu lado, tú me vences, me puedes, y es que me puedes en todo y por todo. ¿Qué has hecho de mí? ¿Qué has hecho conmigo? Que no puedo negarme a nada que tú me pidas. Je t'aime non plus. Te quiero más que a mi vida, Luna. Te quiero más que a mi vida.

te dejo esta música de fondo porque templa. Es una música de fondo que da paz, ¿verdad? Que da mucha paz y que da mucha, pero mucha felicidad. Voy a dejar un te quiero entre tus pensamientos, como quien deja una flor en el bolsillo del alma. No hará falta que lo digas ni que respondas nada. Bastará con que sonrías cuando el recuerdo te abraza y sepas que eras tú la razón. Porque hay te quieros que no se escriben, solo se dejan en el aire, esperando a que el viento los lleve hasta donde habita su nombre. Pablo Fernández.

es que el amor es muy bonito, ¿verdad? El amor es precioso, ¿verdad? El amor es tan bonito y nace en cualquier momento y en cualquier esquina. Y nace en cualquier segundo. En este segundo en el que te digo yo, en el que tú me ganas, en el que tú me ganas y vas de sobrada. Pero no porque tú vayas de sobrada, sino porque alcanzas, porque llegas, porque subes, porque bajas, porque te mueves, porque deambulas y porque la mirada va detrás de ti y el sentimiento te acompaña. Y eres capaz de derrocar ejércitos enteros. Eres capaz de sembrar flores en el desierto. Solo con tus pasos, solo con tu voz, esta que dice, qué amor tan grande, ¿verdad? Qué amor tan grande, qué amor tan bello. Michael Bolton, se nos va para Barcelona. Michael Bolton, I love so beautiful. Ahí vamos contigo y a tu lado, canalla.

frente a este micrófono, la noche deja de ser oscuridad para convertirse en un puente hecho de ondas y sentimientos. Y mientras el mundo allá afuera duerme, yo te busco en la penumbra, sabiendo que detrás de cada receptor hay un corazón que late, que sueña o que quizá busca una respuesta en el silencio. Sentir que mi voz se desliza por tu habitación es la intimidad más pura que conozco en ese ser, ese es tu compañero de radio, de vida, de noche. Ese ser invisible que te toma de la mano cuando la soledad aprieta o cuando el amor te desborda. No soy solo una voz en el dial, soy el eco de tus propios pensamientos, un confidente que te entrega el alma en cada palabra, en cada pausa y en cada suspiro compartido. En esta frecuencia en la que tú estás, no hay distancia, solo una conexión eléctrica y emocional que nos une en una danza invisible. Gracias por dejarme entrar en tu refugio, por permitir que mis palabras acaricien tu noche y por recordarme que mientras tú me escuchas, yo nunca estoy solo ni estaré nunca solo. En esta cabina, en esta pecera, en este mi estudio, eres la razón de mi desvelo, el destino de mi mensaje y la magia que hace que la radio siga viva, vibrando con la fuerza de mil corazones enamorados. Gracias, gracias por ser parte de este latido nocturno. Gracias por acompañarme. Gracias por perder el tiempo conmigo y a mi lado. Gracias por tantas cosas bonitas que me das. Gracias, gracias, canalla, gracias. Entre mis sueños te veo.

0: ahí está la canción que nos pedían desde Granada, con la canción de Ángel Torrero. Pues ahí va, con ella llegaremos. Llegaremos a las 0 horas, la hora de las brujas, la hora en la que tú y yo nos comemos a besos. ¿Te acuerdas, verdad? Tornero, tu amigo Ángel, este que te habla, cantando para ti. Cosa falla, Laura. Cosa falla, Laura. Escúchate. Escúchate, prima.
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cuántas veces lo digo y cuántas veces yo lo voy a repetir, cuántas veces yo lo voy a comentar. La radio para mí es mi vida. La radio para mí es la vida. La radio lo es todo. Sin radio yo no podría vivir. Como no se puede vivir sin oxígeno. Como no se puede vivir sin comer, sin dormir o sin sonreír, no lo sé. Tantas cosas en la vida pues son obligatorias en la vida de un ser humano, como es precisamente eso, ¿no? Pues el hecho de que tengamos que respirar por fuerza, por necesidad. Bueno, pues yo tengo la gran necesidad, la imperiosa necesidad de encontrar un programa de radio así como el mío. Tengo la gran necesidad, sabéis, y os lo digo muchas veces, y cuando yo termino el programa, además de estar aquí, pues hasta que pongo todos los enlaces, ¿verdad? Pero una vez que termino tengo que subir el programa a iVoox. Ya sabéis que queda grabado ahí en iVoox, y latina voox.com, iVoox.com, ¿verdad? Tengo que subirlo. Primero tengo que pasar el audio que he grabado durante el programa en sí, a MP3, y luego pues lanzarlo arriba, y luego pues esperar que iVoox pues lo dé a conocer, ¿no? Te digo siempre que si tú pues te metes en mi perfil, Las Noches de Ángel, o en el grupo de Corazón a Corazón Radio, o en la página oficial de Cadena Luna, o en mi perfil de Corazón a Corazón Radio en Instagram y también en Rich, ¿verdad? Pues ahí están los enlaces, que tienes que esperarte siempre un poquito, porque cuando yo pongo el enlace aún no está visible en iVoox, y le das, le clicas, te da pues quizá error. Tienes que esperarte pues 20 minutos aproximadamente, que es el tiempo en el que iVoox tarda en hacer que salga la luz el programa, ¿no? La nueva entrega. Pero si tú me sigues en iVoox, pues entonces no tienes por qué esperar a que yo ponga el enlace. Tú directamente ya te llega a ti un mensaje gratuito de iVoox y te dice, pues Ángel tiene una nueva entrega. Te comentaba esto porque yo después del programa, una vez que ya termino, lo pongo todo en su sitio, y ya teóricamente pues cierro las luces del estudio y me voy a descansar. No descanso porque siempre os digo que duermo poco, y lo que hago es buscar emisoras, ¿sabes? Si encuentro a alguien que me pueda ofrecer y dar aquello que yo realmente necesito. Tú me escribes y me dices, es que estas noches para mí son lo más, ¿verdad? Sin estas noches yo no puedo vivir, no podría vivir, porque me das lo que realmente yo necesito, ese amor, ese cariño, esa compañía, ¿verdad? Bueno, pues yo también lo busco. Yo, como persona, también lo busco, pero no lo encuentro. Y deseo que alguna vez, deseo encontrar, pues, una voz que me calme, que me ayude. Una voz que me diga, aquí estoy yo, y aquí te acompaño. Ahora que tú ya has dejado la radio, ahora que tú ya no estás delante de ese micrófono, pues entonces, o detrás de ese micrófono, siempre lo digo, pues ahora me toca a mí hablarte, comentarte, decirte y llevarte a lo más alto del universo. Y no hay forma y no hay manera, aunque los deseos son tan grandes, que más no puede ser. Así es que gracias por todo. Gracias por estar a mi lado, gracias por compartir conmigo. Gracias por tantas cosas que me regaláis. Sobre todo y por encima de todo, gracias por vuestra compañía. Porque si me acompañáis significa que yo sí que os doy eso que os hace falta. Espero que tengas una buena noche y que la noche te regale bonitos sueños. Si estás conmigo, si estás a mi lado, si estás conmigo compartiendo ese rincón de amor, de cariño, ese rincón que tú vivas guardado, ¿verdad? Y ese rincón de Carmen, gracias de todo corazón. Let it be, let it be. Por favor, qué bonito cómo cantas, cuánto escucho cómo cantas. Me llenas el alma con esa voz. Gracias por compartir tu voz y tu talento con nosotros. Gracias a vosotros y a vosotras, canallas, que me acompañáis,
que me dais la oportunidad de llegar a vuestros corazones. Así es que doy gracias a ese mi amigo el Barbas por permitirme y tener la oportunidad de ponerme delante de este micrófono para que mis palabras y mi amor y mi cariño vayan hacia ti. A veces la vida duele mucho, pero sin embargo, la radio me consuela, me calma y me da tanto y tanto y tanto amor.

Desde lo alto ella lo observa todo. La luna, esa eterna vigilante de porcelana, ha dejado de ser un simple satélite para convertirse en la fanática más fiel de esta frecuencia de las noches de ángel. Se dice que cada noche, cuando el reloj marca la hora del encuentro, ella detiene su curso y se inclina sobre el horizonte solo para alcanzar a escuchar los susurros que nacen en este rincón. Está enamorada de las noches de ángel, pero no digas nada. No digas nada, pero está completamente enamorada de las noches de ángel. Está prendada de la forma en que las palabras desnudan los corazones y de cómo la música enciende incendios en la piel de quienes escuchan, de mis angelitos y angelitas. Por eso brilla, brilla con esa intensidad plateada en su manera de acariciar a los amantes que bajo su luz se entregan al deseo y la emoción que aquí provocamos. La luna no tiene voz, ¿crees tú que no tiene voz la luna? No tiene voz, tiene voz y también tiene memoria. Ella guarda cada secreto confesado en el aire, cada suspiro que se escapa por la ventana y cada lágrima de nostalgia que hemos compartido. Esta noche ella no está sola en el firmamento, está aquí sentada, en la cabina junto a mí, siempre te lo digo, fundiendo su brillo con mi voz para que tú, donde quiera que estés, sientas que el cielo también te está haciendo el amor. Bajo su mirada cómplice, seguimos navegando en las noches de ángel, en esta barca que cogemos todos los días, donde en ella nos subimos, surcando mares para llegar a tus orillas. Te quiero tanto, vida mía. Te quiero tanto, tesoro mío. Te quiero.

quiero estar contigo y estar a tu lado. Y no quiero que te vayas, quédate conmigo para siempre. Canalla. Ha roto moldes, ha roto mis esquemas, lo ha roto todo. Y yo aquí, esperando a que vuelvas. Y yo aquí, esperando que tú de nuevo me des las buenas noches. La culpa la tienes tú. Tú, sí, sí, tú. Tú, sí, tú, sí, tú. You, yes, you.

Massachusetts, no lo sé. ¿De dónde? No lo sé. Pero que sí que eres un ángel caído del cielo, querido y querida oyente. Eres un ángel del cielo que me estremece, que me vuelve loco, que saber que estás ahí conmigo hace cómplice a mi corazón con el tuyo. Y sabes, sé perfectamente que en tu corazón también hay un rincón para mí. Sé que también tu alma se está movilizando a pasos agigantados, porque los cimientos a veces se mueven, ¿verdad? Los cimientos se mueven y tú dices, ¿y por qué ahora este movimiento de tierras? ¿Por qué esta torre que estaba tan bien sujeta, arraigada al suelo? Viene un poquito de aire, solo un poquito de aire, pero que es aire fresco.

hace que se tambalee ese poste, esa fuerza, ese arraigo que yo tenía con la madre tierra. Y tu piel se estremece, y a veces tus ojos también se sensibilizan, y también a la vez se humedecen de felicidad de saber que unas palabras alcanzan tu alma y que son bien recibidas. Y siempre y cada noche juntos tú y yo, bajo el manto de las estrellas y bajo la luz de la luna, y sin que nadie lo sepa, nos amamos a solas y a escondidas. Cada canción, cada palabra, cada mensaje que se lanza al aire es para que tú lo recojas, para que lo mimes, para que lo cuides y para que lo hagas tuyo. Solo decirte gracias. Gracias, amor mío, por estar conmigo. Gracias por estar a mi lado. Gracias, angelito. Gracias, angelita, por compartir conmigo estas bonitas noches que son tan especiales para mí y que yo te las brindo y te las regalo porque, sinceramente, tú te lo mereces. Tú te lo mereces todo. Nada nos salva de la muerte, al menos que el amor nos salve de la vida. Nos está salvando, nos está salvando. Pues sigamos escuchando canciones bonitas y canciones maravillosas. Cuando digo, repito, son 30 minutos los que suben por encima de la medianoche. ¿Qué has hecho con mi vida? ¿Qué has hecho de mí? ¿Qué es lo que pretendes hacer con mi vida? ¿Qué me has vuelto completamente loco de amor? ¿Qué has hecho con mi vida? ¿Qué estoy entregado a ti? ¿Y por qué? Para ti y especialmente, con todo mi cariño y con todo el amor del mundo, porque tú eres esa luz en la oscuridad. Eres la luz que ilumina mi noche. Lo eres todo. Para ti especialmente. Decirte gracias por estar a mi lado. Gracias por compartir conmigo. Pero sobre todo gracias por no marcharte y por quedarte aquí. ¿Qué le has hecho? ¿Qué le has hecho a mi corazón? Corazón, ¿qué le has hecho? ¿Qué le has hecho al mío? Corazón mágico. El señor Diango.

María de Huércal, buenas noches, ¿qué tal? Se envía audios. María de Huércal, saludos cordiales, entrañables. Todo un placer saludarte.

noches, Ángel. Gracias por estas noches tan bonitas que compartes. Y muy felices de escucharte desde Granada. Saludos cordiales, Córdoba. Buenas noches, feliz programa y noche, Ángel, a tu lado. Y escucha, besos, corazón. Barcelona. Hola, buenas noches. ¿Has venido a un caballo o qué? Me lo dicen esto porque el sábado hicimos el programa de sábado, sabadete, por cierto, muchas gracias. Cada día tenemos más audiencia. Los sábados por la mañana, el sábado, sabadete, donde compartimos risa, música atrevida, música alegre, con Zulín de Granada y Ocelo de Huelmas, ¿eh? Sí, sí, sí, sí, lo pasamos muy bien. Y este sábado pasado, pues hicimos además una receta, bueno, tal cual yo la hago, ¿verdad? Una receta tal cual yo la hago. Porque yo siempre digo que tú lo haces mejor que yo, ya lo sé, pero yo explico y digo a la forma en que yo hago, pues las pochas con langostinos y calamares, por ejemplo, la semana pasada. Cada día tenemos más audiencia y eso, pues, me alegra un montón, ¿verdad? Un montón. Hoy, por ejemplo, pues hay muchas personas escuchando, muchas o más, a través de corazonacorazonradio.com, que es por donde salimos los sábados, ¿eh? El resto de semana, no. De lunes a viernes, no. A través del resto de emisoras, ahí es Cadena Luna, que es nuestra casa. Y el resto de emisoras que comparten con nosotros estas bonitas noches. Y el teléfono, porque no lo digo mucho, ¿verdad? Porque ya recibimos muchos mensajes de esos silenciosos, ¿sí? Y si digo más veces el teléfono, entonces es que no daré abasto, no podré. Bueno, te lo digo por si te acabas de incorporar, que aún quedan todavía unos minutos. 671-20-6220. 671-20-6220. Ah, que lo quieres más despacito. Yo te lo digo, 671-20-6220.

Marco Antonio Solís. Claro, te fuiste, ¿verdad? Y te perdiste lo mejor. Seguro que el sábado te fuiste y te perdiste lo mejor. Ah, bueno, hablando de caballos, que yo comenté que sí, que es verdad que vendo un caballo. Yo tengo caballos en donde yo vivo. Tengo caballos y, bueno, pues yo vendía un caballo muy guay, muy guay, muy guay, que no es del Paraguay, y dos caballitos de ajedrez. Como lote, ¿verdad? Como regalo, ¿verdad? No estaba mal, y entonces me dicen, ¿has vendido algún caballo? ¿No? Y todo, yo la cabeza la tengo. Tengo la cabeza, no, este resfriado que no me deja vivir. Un dolor de cabeza terrible. Vamos con Marco Antonio Solís. Y no sé qué ocurre, que no se me va este resfriado, Dios mío. Yo tengo muy, muy agarrado, muy cogido, muy arraigado, ¿eh? Antes decía, pues, a la madre naturaleza. Y ahora digo, lo tengo muy agarrado a mi cuerpo. Bueno, pues vamos allá. Marco Antonio Solís, si no te hubiera sido...

cierra los ojos un momento. ¿Puedes sentirlo? El aire en la habitación ha cambiado. La noche nos ha envuelto en su seda más fina. Y es hora de que yo me retire para dejarte a solas con lo que hemos despertado tú y yo. Me voy, pero me quedo en el rastro de calor que recorre tu piel. Me quedo en ese pensamiento prohibido que ahora mismo te hace humedecer los labios. Mi voz se apaga aquí, en el dial, pero empieza a sonar más fuerte dentro de ti, ahí donde los deseos no tienen nombre y las manos no encuentran descanso. Disfruta de la penumbra. Explora cada rincón de tu entrega, siente la urgencia de la pausa y el fuego del encuentro. El roce de las sábanas será el prólogo de lo que está por venir. Mañana volveremos a encontrarnos para encender de nuevo el alma. Pero por ahora deja que la noche te posea por completo. Dulces, húmedos y profundos sueños. Estas fueron las noches de Ángel. Noches tan bonitas y llenas de amor. Soñad como solo vosotros sabéis hacerlo. Que Dios bendiga a nuestras familias y a todos nosotros. Hasta siempre. Cuidaos mucho, dulces sueños. Y ese besito. No sabes cuánto y cuánto te quiero, vida mía. Aquí estoy y estaré siempre.

0: Barcelona, octubre de 2004. Es martes por la mañana en Belviche, un barrio acostumbrado al ritmo constante del metro, las prisas de quienes regresan del trabajo y la rutina que marca el inicio de cada día. En la Rambla de la Marina, todo parece transcurrir con normalidad. Pero esa mañana, algo altera la calma. Un humo inesperado empieza a ascender desde un séptimo piso. Al principio es poco, apenas una señal tenue que algunos confunden con una simple incidencia doméstica. Sin embargo, en cuestión de minutos, todo cambia. Llegan los primeros avisos, suenan las sirenas, y el barrio se detiene ante lo que parece más que un incendio aislado. Mientras los bomberos acceden al interior, nadie en la calle imagina lo que está a punto de descubrirse. Detrás de aquella puerta, en un hogar elegido al azar, se esconde una escena que pronto sacudirá al país entero, y que revelará la huella devastadora de una acción imprevisible cometida por alguien que no debería haber estado allí. Un caso que, desde el primer momento, provocó perplejidad, indignación y preguntas que tardaron en encontrar respuesta. Esto es, Crímenes que marcaron España. Hoy, el doble crimen de Belviche. 72 horas de permiso que costaron dos vidas. De Cambrians al horror.
1: Detrás de los hechos, conozcamos las personas clave de este relato.
0: Silvia Nogaledo García. Silvia Nogaledo García tenía 28 años en octubre de 2004. Había nacido en Noceda del Bierzo, un pequeño municipio leonés donde creció con sus padres y sus dos hermanos. Mantenía una relación estable, y había orientado toda su vida hacia un objetivo que perseguía desde joven: convertirse en agente de la Policía Nacional. Tras superar la Academia de Ávila, inició el periodo de prácticas, una etapa exigente que lleva a los nuevos agentes a rotar por distintas unidades para adquirir experiencia real. Su destino fue la comisaría de La Verneda, en Barcelona, lo que la obligó a instalarse temporalmente en un piso compartido en la Rambla Marina, en el barrio de Belviche. Llevaba algo más de 6 meses viviendo allí, adaptándose a turnos irregulares y a un ritmo de trabajo intenso. Sus compañeros la describían como una profesional empática y resolutiva, alguien que asumía con naturalidad las responsabilidades más difíciles. Era conocida por su vocación de servicio público y por un compromiso firme con la protección social, rasgos que definían su manera de ejercer la profesión que había elegido. María Aurora Rodríguez García. María Aurora Rodríguez García tenía 23 años. Procedía de Toral de los Guzmanes, un municipio leonés de apenas 500 habitantes, donde vivía con sus padres y sus dos hermanas. Aurora era una joven reservada, disciplinada y muy meticulosa, cualidades que le permitieron superar las oposiciones y la formación en la Academia de Ávila sin contratiempos. Durante su periodo de prácticas fue destinada a la comisaría de Castelldefels, lo que también la llevó a mudarse temporalmente a Belviche. Allí compartía piso con Silvia, por pura necesidad práctica. El barrio ofrecía alquileres asumibles para sus sueldos iniciales y conexiones rápidas en metro hacia sus destinos. Su entorno la describía como una joven serena, muy centrada en su trabajo, con una capacidad natural para afrontar las exigencias de la formación policial sin perder la calma. Su vocación de ayuda y su carácter discreto marcaban su forma de estar en el cuerpo. Pedro Jiménez García. Pedro Jiménez García tenía 35 años en 2004. Nacido en Barcelona en 1969, era un hombre de complexión menuda que solía pasar inadvertido en espacios concurridos. Su historia personal estaba marcada por un entorno familiar violento, un padre alcohólico y maltratador, y una madre con trastornos psiquiátricos severos. Su primer ingreso en un centro de menores se produjo a los 16 años, en 1985, por abusos deshonestos y tentativa de violación. A partir de ahí su trayectoria delictiva se volvió constante. En su vida adulta acumuló 14 detenciones, 10 de ellas por delitos contra la libertad sexual y 4 por robos con violencia o intimidación. En el momento de los hechos cumplía condena en Cambrians 2 por una violación cometida en 2003. Los informes penitenciarios coincidían en describir un perfil altamente peligroso. Trastorno antisocial de la personalidad con rasgos psicopáticos, sadismo sexual, ausencia total de empatía y un riesgo extremo de reincidencia. Su comportamiento en prisión reforzaba este diagnóstico. En 19 años solo había mantenido relaciones sexuales forzadas o pagadas, un patrón que los peritos consideraban compulsivo e impulsivo. En su celda se encontró una redacción manuscrita, donde detallaba fantasías violentas centradas en agredir sexualmente a una mujer desconocida. Ese documento mostraba una fijación por el control y el dominio, que encajaba con los análisis clínicos realizados durante su vida penitenciaria.
1: Así ocurrió. 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
0: El doble crimen de Belviche se desarrolla dentro de un contexto penitenciario ya cargado de decisiones controvertidas. Pedro Jiménez García, un hombre con un largo historial de agresiones sexuales, que se remontaba a finales de los años 80, cumplía condena en la prisión de Cambrians por violación y robo. En septiembre de 2004, había recibido un permiso penitenciario de 40 días, el más extenso de su trayectoria, concedido por una supuesta evolución positiva en terapia. A la vez se le autorizó un permiso específico de 72 horas, desde el domingo 3 hasta el miércoles 6 de octubre de 2004, un permiso destinado a que asistiera a una entrevista de trabajo, incluida en su proceso de reinserción. El lunes 4 de octubre, compró su primer teléfono móvil en un locutorio de Barcelona, y pasó gran parte de la noche realizando llamadas a contactos sexuales, un comportamiento totalmente acorde con su patrón compulsivo ya documentado. No regresó a prisión aquella noche, y durante las primeras horas del martes inició un recorrido sin un destino claro, un caminar inquieto que acabaría llevándolo al barrio de Belviche. A las 5:55 de la mañana, del martes 5 de octubre, cogió la línea 1 del metro en la estación de Torrasa. El trayecto duró algo más de 15 minutos, y llegó a Belviche a las 6:12. Durante las dos horas siguientes caminó sin rumbo fijo por las calles del barrio, un entorno de edificios altos, fachadas grises, luces encendiéndose poco a poco, vecinos empezando su rutina. A las 8:05 de la mañana, Silvia terminó su turno de noche en la comisaría de Castelldefels. Llevaba su uniforme oculto bajo una chaqueta vaquera, para no llamar la atención durante el trayecto a casa. Entró en el portal del número 20 de la Rambla de la Marina, el edificio donde vivía con su compañera de piso, María Aurora. Pedro Jiménez, que llevaba un tiempo merodeando por la zona, la siguió a paso rápido, y alcanzó el vestíbulo justo antes de que la puerta se cerrara. Dentro, sacó una navaja mariposa, de 15 centímetros, y la amenazó de forma directa, ordenándole que subiera si quería evitar un ataque inmediato. Silvia obedeció, para ganar tiempo, intentando mantener la calma, mientras buscaba mentalmente alguna oportunidad de reaccionar. Subieron en silencio hasta el séptimo piso, unos 45 segundos de ascenso tenso, con la navaja siempre visible, siempre presente. En el interior del apartamento, de unos 60 metros cuadrados, Aurora acababa de levantarse tras su turno nocturno. Silvia caminó los pocos metros que separaban el ascensor de la puerta del apartamento, con Jiménez pegado a su espalda, la punta de la navaja rozándole la piel. Metió la llave en la cerradura con las manos temblando, abrió la puerta y entró. En ese instante Aurora salió del baño al oír la llave. Vio a su compañera de piso pálida, con un hombre desconocido detrás que la empujaba hacia adentro. Antes de que pudiera reaccionar, Jiménez dio un empujón fuerte a Silvia, entró de un salto, y cerró la puerta de un portazo, echando el pestillo con la mano izquierda, mientras con la derecha mantenía la navaja en alto. En menos de 10 segundos, las dos jóvenes policías en prácticas quedaron atrapadas dentro de su propio apartamento, con un hombre que ya había decidido que ninguna de las dos saldría viva de allí. Utilizó cables eléctricos del tendedero y cinturones de las chicas para inmovilizar a ambas mujeres. Las ató por separado en sus habitaciones, asegurándose de bloquear por completo pies y manos. Colocó toallas y prendas húmedas como mordazas, anulando cualquier posibilidad de pedir ayuda y dejando la vivienda en un silencio espeso, casi irreal. Durante los minutos siguientes actuó siguiendo un impulso firme y violento. En la habitación de Aurora, la agredió sexualmente, manteniendo la navaja en su cuello. Silvia, inmovilizada en la habitación contigua, escuchó todo sin poder hacer absolutamente nada. Después de esa agresión, Jiménez se dirigió al cuarto de Silvia y la apuñaló varias veces, provocando heridas profundas en la espalda y el abdomen, heridas que causaron una pérdida masiva de sangre. Más tarde regresó al dormitorio de Aurora y también la apuñaló, aumentando la brutalidad ya ejercida. Las dos jóvenes murieron en cuestión de minutos, a causa del sangrado extremo, tal como confirmarían después los informes forenses. Tras los ataques, Jiménez profanó el cuerpo de Silvia. Robó varios objetos del piso, la tarjeta de crédito de Aurora, las llaves del coche, ropa interior, un disco compacto, una mochila deportiva. Se puso además una de las camisas de las víctimas sobre su propia ropa. Antes de marcharse, roció los colchones de las habitaciones y el sofá del salón con un líquido inflamable cogido de la cocina y prendió fuego en varios puntos, intentando así eliminar restos biológicos y huellas. Abandonó el apartamento a las 9:30, bajando por la escalera para evitar el ascensor. En el rellano se cruzó con un vecino, que lo vio reflejado en el espejo del portal, y notó en él algo extraño, aunque en ese momento no le dio importancia. Desde allí caminó casi 2 kilómetros, hasta el bar La Oca, en la zona de Francesc Macià. En el baño lavó la navaja, y escondió, tanto el arma, como sus zapatillas manchadas de sangre, dentro de la cisterna. A las 10 de la mañana acudió a su entrevista de trabajo, en una fábrica de Sant Adrià del Besòs, presentándose con una normalidad que resultaba perturbadora. Más tarde, ya durante la noche, intentó sacar dinero con la tarjeta de Aurora en un cajero. Hizo 2 intentos fallidos, al introducir un PIN incorrecto, y quedó grabado por las cámaras, mientras llevaba puesta la camisa de una de las víctimas. Mientras tanto, en Belviche, a las 9:42, los bomberos recibieron un aviso de humo en el 7º piso del edificio. La extinción se completó en pocos minutos, y al revisar las habitaciones encontraron los cuerpos de Aurora y Silvia, atadas en las camas, amordazadas, con heridas claras de arma blanca. Pese al fuego, la escena conservaba elementos esenciales, que permitieron preservar pruebas fundamentales para la investigación.
1: Descubriendo la verdad, la investigación.
0: La investigación comienza de inmediato tras la extinción del incendio. A las 10 de la mañana, del martes 5 de octubre, los Mossos de Escuadra asumen el control principal de la escena, con la colaboración directa de la Policía Nacional, debido a la condición de agentes en prácticas de las dos víctimas. Un equipo conjunto sella el apartamento y da inicio a la inspección ocular. El juez de guardia del juzgado de instrucción número 4 del Hospitalet llega a la 1:00 p.m. para autorizar el levantamiento de los cuerpos y ordenar su traslado al Institut de Medicina Legal de Barcelona, donde se realizarán las autopsias. Durante esa primera inspección, los investigadores encuentran en el piso un documento, que centrará la atención de inmediato. Una factura de compra de un teléfono móvil, adquirida el día anterior a nombre de Pedro Jiménez García. Al cruzar este dato con los registros penitenciarios, descubren que se trata de un recluso que se encuentra de permiso penitenciario y que no ha regresado a Cambrians dentro del plazo establecido. Con esa coincidencia, Jiménez pasa a ser el principal sospechoso en cuestión de minutos. A las 2 de la tarde, los agentes revisan las grabaciones de las cámaras de seguridad del metro. En ellas se observa con claridad a Jiménez bajando en la estación de Belviche, a las 6 y 12 de la mañana, y saliendo del mismo andén a las 9 y 33, con una mochila Adidas colgada del hombro. La franja horaria coincide plenamente con la secuencia temporal del crimen. Este hallazgo confirma la necesidad de ampliar la búsqueda y acelerar el análisis de los indicios encontrados en el domicilio. A media tarde surge otro elemento clave. En el bar La Oca, un cliente avisa al propietario porque la cisterna del baño está atascada. Al abrirla, el dueño encuentra un par de zapatillas Nike, con manchas de sangre, y una navaja mariposa. Llama al 091, y poco después un equipo de policía científica recoge el material. Las huellas de suela en las zapatillas coinciden con las marcas ensangrentadas detectadas en el suelo del salón del apartamento. Un análisis preliminar confirma, además, que la sangre pertenece a Silvia Nogaledo, reforzando de manera directa la vinculación de Jiménez con los hechos. La mañana del miércoles 6 de octubre continúa la búsqueda intensiva. A las 6 de la tarde, mediante la geolocalización del teléfono móvil, recién comprado por Jiménez, los investigadores determinan que se encuentra en Girona. Con esa información, se activa un dispositivo conjunto de Mossos de Escuadra, Policía Nacional y Guardia Civil, que se desplaza hasta el barrio de Villarroja, para cerrar un perímetro de búsqueda. La presión policial crece, y mientras el operativo avanza, un vecino llamado Mustafa Kemal Dogan observa la ropa manchada de sangre que Jiménez lleva consigo. Alarmado, decide ponerse en contacto con la Guardia Civil y comunica lo que ha visto. El jueves 7 de octubre, a la 1 de la tarde, una patrulla de la Guardia Civil entra en la chabola donde se esconde Jiménez, antes de que el cerco general termine de cerrarse. Lo detienen sin resistencia. Lleva con él la mochila Adidas perteneciente a Silvia, un detalle que confirma de inmediato su conexión con el escenario del crimen. Mustafa Kemal Dogan es detenido inicialmente, por posible encubrimiento, aunque posteriormente se demuestra que no participó en los hechos, y queda exonerado. El registro de la chabola aporta pruebas determinantes. Allí encuentran ropa interior de las víctimas, restos biológicos y la tarjeta de crédito de Aurora Rodríguez García. En su primer interrogatorio, Jiménez ofrece una versión que no resiste el análisis. Afirma que entró en el piso para recoger un paquete de hachís y cocaína por encargo de Dogan, y sostiene que mantuvo relaciones sexuales consentidas con Aurora. Incluso asegura que abandonó la vivienda dejando a las dos jóvenes con vida. Sin embargo, las pruebas forenses desmienten por completo esa coartada. El ADN en la hebilla del cinturón usado para atar a Silvia, en el consolador, en las uñas de Aurora y en el semen recuperado, coincide con su perfil genético registrado en el archivo penitenciario. La investigación concluye en apenas 55 horas. La combinación de pruebas físicas, imágenes de videovigilancia, análisis biológicos y la colaboración ciudadana permite reconstruir cada paso del recorrido de Jiménez, desde la mañana del martes hasta su detención en Girona, cerrando uno de los operativos más rápidos y contundentes registrados en Cataluña en aquel momento.
1: La resolución del caso, el cierre judicial.
0: El recorrido judicial del caso arranca en julio de 2008. La sección sexta de la Audiencia Provincial de Barcelona celebra el primer juicio contra Pedro Jiménez García. No hay jurado popular, es un tribunal profesional quien debe valorar meses de investigación, informes forenses y el testimonio frío del acusado. La sentencia es contundente. 83 años y 9 meses de prisión por dos asesinatos con alevosía y ensañamiento, agresión sexual, profanación de cadáver, allanamiento de morada, incendio, dos robos con violencia y quebrantamiento de condena. Pero un año después, en junio de 2009, el Tribunal Supremo anula la sentencia. Considera que, por la naturaleza de los hechos, el enjuiciamiento debía realizarse mediante jurado popular. Todo debe repetirse. Las familias, que ya habían soportado un proceso durísimo, se ven obligadas a revivirlo todo nuevamente. El segundo juicio comienza el 1 de marzo de 2010, en la misma Audiencia Provincial de Barcelona. Esta vez son 9 ciudadanos quienes escuchan, día tras día, los detalles más ásperos del crimen. Bomberos describiendo el humo acre al forzar la puerta del piso, peritos forenses detallando las heridas con ensañamiento, analistas de ADN explicando coincidencias absolutas en las muestras recuperadas. Los psicólogos penitenciarios exponen el perfil de Jiménez. Un agresor sexual multireincidente, sin empatía, y con riesgo extremo de volver a atacar si quedaba en libertad. Jiménez mantiene su coartada, tan absurda como en la fase policial. Un supuesto recado de drogas, encuentros sexuales consentidos, y una marcha pacífica del apartamento. Pero las pruebas, la videovigilancia, los restos biológicos, las huellas, la correspondencia genética en objetos y cuerpos, desmienten cada palabra. El 12 de marzo, el jurado popular emite un veredicto unánime, culpable de todos los delitos imputados. La sentencia llega el 22 de marzo de 2010, 93 años y 11 meses de prisión, con un máximo legal de cumplimiento de 40 años. Además, se fijan indemnizaciones de 300.000 euros por cada víctima y 50.000 euros por daños morales. La defensa recurre. El Tribunal Superior de Justicia de Cataluña ratifica la condena. Un último recurso llega al Tribunal Supremo, que en su sentencia confirma íntegramente todo lo acordado. Hoy, con 56 años, Pedro Jiménez García continúa recluido en régimen cerrado, sin permisos y sin progresión posible a corto plazo. El caso dejó una huella profunda en el sistema penitenciario español. Tras su impacto social y mediático, los criterios para conceder permisos a delincuentes sexuales, multireincidentes, fueron reformados, endureciendo las evaluaciones de riesgo y evitando que perfiles similares

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8: 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Bueno, pues se acercan las elecciones andaluzas el 17 de mayo, o sea, nada, apenas en 8 días, las votaciones para ver si Juanma Moreno es presidente de la Junta de Andalucía solo o en compañía de otros. Es lo único que sabemos. Sabemos que va a ser presidente en los próximos 4 años, pero queda saber si será solo o tendrá que negociar y pactar con vos. No hay otro resultado posible. El resto de partidos no tienen posibilidad ninguna. Posibilidad cero, o le ponemos un menos a todos los ceros y por detrás todos los números que queráis, pero los partidos que se presentan a las elecciones tienen cero posibilidades de conseguir la presidencia de la Junta de Andalucía. Eso lo tenemos todos claro. No creo que haya duda alguna en lo que acabo de aseverar y asegurar. Hablamos también del final del primero de los juicios de la trama PSOE, implicado Koldo García, el portero de Puticlub, contratado por el PSOE para hacer el trabajo sucio, y Ábalos, el señor de las chicas que fuman y le hablan a los hombres de tú, porque lo último ha sido ya, pues, mi tío, el tío de verdad que es ardiente. No sé si habéis escuchado, no lo tenemos, pero ya ha salido el vídeo, el audio en el que Koldo graba a Ábalos cuando está en la habitación con 3 chicas jovencitas, 21, 23 y 25 años. 21, 23 y 25 años. Evidentemente prostituta, ¿no? No pensaréis que Ábalos tiene el poder seductor de conquistar a una chica que no sea prostituta con 21 años, ¿no? Chicas pagadas y la verdad que hay que ver, esta gente parece de película de Torrente de verdad, ¿eh? Porque el tipo pues se dedicó a grabar el audio cuando estaba en la orgía, Ábalos con las tres chicas y le mandó el audio a su ex mujer diciendo: mira lo que está haciendo José Luis ahora mismo con 3 señoritas. La verdad que todo es vomitivo, y que todavía haya gente que aplaudan y voten a este partido es para análisis psiquiátrico. De otras cosas que vamos a hablar, pues seguramente que van a surgir temas a lo largo del debate, así pues, expectante, porque también el tema de la regularización, el gobierno pues declara como secreto, ¿no? La pregunta que el Partido Popular en el Congreso había hecho, que quería datos, y bueno, dice que de momento esto es secreto y no se puede dar ningún dato sobre los inmigrantes que se han ido regularizando. Ahora tenemos por aquí el documento que vamos a mostrar. José Luis Barragán es concejal independiente y también ingeniero. Muy buenas, José.
9: Buenas tardes, Paco. ¿Qué tal?
8: Muy bien. Un añito para tus elecciones. Bueno, un poquito más.
9: Bueno,
8: para tus elecciones.
9: Queda un año y un mes para las próximas elecciones municipales. En junio del 27.
8: Va a ser rápido. Se va el verano, José, estamos en campaña.
9: Sí, bueno, yo ya hace años que estamos en constante campaña, ¿no? Porque llegan unas elecciones, se terminan y empiezan las otras. O sea, que ya estamos en campaña constante. Y bueno, vamos a ver cómo terminan las campañas de la andaluza la próxima semana, ¿no? El próximo viernes, que es el último día.
8: Tu medio de campaña.
9: Vamos bueno, a ver.
8: Ahora te preguntaré.
9: Porque es muy triste, sí, ahora después ya hablaremos.
8: ¿Triste
9: de
8: qué?
9: Eso.
8: ¿Qué es triste qué? ¿El qué?
9: Bueno, la campaña de lo que se está
8: haciendo. Ah, sí, es lo mismo, yo escucho lo mismo. Pidiendo algo a los carteles, que cada vez que veo aquí el cartel de Montero, que está por toda la barriada de la Orden, sanidad pública. Y coño, si tenemos sanidad pública en España desde la época de Franco, ¿cómo pide sí, algo sí, que ya tenemos?
9: Sí, sobre todo.
8: Pero con otro eslogan.
9: Hablaremos después, ¿no? Pero sí, sobre sí, todo porque la campaña que han basado los restantes partidos, pues estando solamente encaminada a la mayoría absoluta. Es decir, eso es muy sí, triste porque no hemos visto, yo no sé si algunos de los que estamos aquí, algunos tertulianos, alguna persona que nos está viendo, escuchando, conoce algún proyecto o están hablando de alguna necesidad en Andalucía, pero todo está encaminado por parte del Partido Socialista y de las dos izquierdas a mayoría absoluta sí, mayoría absoluta no. Yo creo que eso sí, es un poco triste,
8: sí,
9: ¿no?
8: Sí, decir, la campaña va basada en eso.
9: Y después que María Jesús Montero no haya dimitido de parlamentaria, de diputada nacional. Yo creo que eso es un aguantar sin mano a los andaluces, ¿no? Eso es señal de que no se fía. Seguro que el día 16 de mayo, el 18 de mayo, perdón, María Jesús Montero abandona el Parlamento andaluz y se dedica a Madrid.
8: Bueno, Luis Foraco, historiador, muy buenas. Luis.
10: Buenas.
8: Bueno, se acercan las elecciones andaluzas y también las municipales que trataremos por aquí.
10: Yo creo que aparte de lo que ha dicho aquí el compañero de sobre la campaña y sobre eso, a mí me llama muchísimo la atención que sean tan torpes en el PSOE de retratarse inmediatamente, es decir, cuando no, han puesto o nos ven a los andaluces como todo el día tirados en el sofá, con lo cual imagino que alguien desde Madrid parece que le está haciendo la contracampaña a María Jesús Moreno, en este caso la portavoz nacional del PSOE, ¿no? Sí. Los andaluces ahora se van a levantar van del a sofá sí, que, para ir a votar.
8: Ni que estuviésemos acostados todo el día vamos aquí.
10: Más o menos, Andalucía, lo que, ¿no? El concepto sí, que sí, tiene. Ella es catalana, claro.
8: Bueno, Juan Carlos Duarte es delegado de empleo de la Junta de Andalucía en funciones, se dice, ¿no?
11: No, no, ¿no? En funciones no.
12: A partir del 17,
11: ¿no? Del 18, funciones a partir del 18. O sea, ahora estamos, bueno, pues igual, pues manteniendo lo que es la actividad propia de la delegación, porque además en un país como España, donde, bueno, si estuviéramos en Estados Unidos, donde se vota menos, pero más cosas, pues todo sería más fácil, ¿no? Pero si aquí cualquier gobierno, cualquier ayuntamiento, el gobierno central o las comunidades autónomas tuvieran que estar en funciones cada vez que hay unas elecciones, pues entonces la verdad es que no pararíamos, ¿no? Entonces, bueno, no, estamos en el manteniendo lo que es la actividad propia de la delegación, que es mucha.
8: Bueno, pues Paco Lagar, el prestigioso abogado onubense que nos acompaña en el día de hoy.
11: Y gran cantante.
9: Sí, polifacético. Buenas tardes. Polifacético.
13: Sí, sí, sí. Bueno.
8: Gran cantante.
13: Lo hago todo más o menos entre regular y normal. 4:30, 5.
8: Ahora viene, bueno. Pero bueno. Ahora llega el verano, chiringuito, conciertos.
13: Vamos a ver qué pasa, ¿no?
8: Bueno, sí, a ver.
13: El
8: sí,
13: año pasado hubo un lío ahí con el tema del.
8: No, pero se han concedido, yo creo que va a haber.
13: Han concedido los chiringuitos, lo que no se sabe. Vamos, yo no lo sé, no he hablado ni hemos comentado nada, pero en principio no se escucha que vaya a haber concierto.
8: Ah, bueno, pero chiringuito habrá, ¿eh? Sí, pues está la licencia ya concedida, ¿eh?
13: Claro, ¿no? Chiringuito hubo ya el año pasado, ¿no? Sí. Quiero decir, el problema es que tendrán licencia, entiendo yo, de restaurante, pero no les permitirán el tema de música.
9: Tienen que solicitar realmente la música, la tiene un permiso especial que tienen que solicitar al ayuntamiento.
8: Acércate un poquito más al micrófono, así suena mucho mejor.
9: Muy bien, ahora Paco.
8: Sí.
9: Que para el tema de la música, la que es un especialista Paco Lagares, tienen que solicitar una licencia especial, ¿no? Que se concede por parte de los ayuntamientos de una manera puntual. Es decir, que ya hasta las 11:59 horas.
8: Los chiringuitos
9: son las 23:59.
8: Yo no veo que moleste una música en un chiringuito en el cruce
9: como
8: de
9: todo, como todo, no molesta, de la mañana. Ni molestan los chiringuitos ni molesta la música. Lo que pasa es que, bueno, pues como hay que compatibilizar, ¿no? Lo que es la molestia que le puede ocasionar a algún ciudadano con ir a escuchar a Paco Lagares y la diversión. Pero yo creo que sí, que este verano tendremos en las playas chiringuitos y tendremos música con las limitaciones que consta, es que consta en la provincia de Huelva hace daño, ¿eh? O sea, que hace daño en el Portín, hace daño en Punta María, hace daño en Huelva, hace daño en Corrales y Aljaraque, en fin, que en la Antilla la mano de Costas es muy alargada. Y Costas, que como sabéis, depende del gobierno de España, nunca ha sido muy amiga de la provincia de Huelva. Y en este caso Juan Carlos lo conoce muy bien, y Paco Lagares, como letrado, como abogado también, nos ha hecho Costas mucho daño. Es decir, que Costas, amigo de los onubenses, no es.
13: Pero yo creo que aquí el problema no es de Costa, ¿eh? Con independencia de que yo entienda que si la opción es escucharme cantar a mí y la gente no quiera música, lo entiendo, pero el problema yo creo que es una normativa de la Junta. Es la que prohíbe la música en cualquier sitio que no esté adaptado con
9: la música,
13: lógicamente, sitio cerrado, con insonorización, con unas pruebas de que realiza, creo que es medio ambiente, en fin.
9: La música es competencia,
13: la música exterior prohibida.
9: La música es una competencia municipal, pero el tamaño de los chiringuitos...
13: No, pero en este caso es una normativa de la Junta, la que impide que cualquier establecimiento reproduzca música al aire libre.
9: Pero la autora...
13: Eso, sin más precisión, da lugar a que yo pueda quejarme de la música, cualquiera que sea el volumen y la hora tal. Verás, entonces
9: lo tiene el claro ejemplo, lo hemos tenido el verano pasado en Punta María, ¿no? Donde unos vecinos de unos bloques denunciaron a Fiscalía, y bueno, pues quien de verdad ha sufrido las consecuencias de esto han sido los alcaldes. Tanto la anterior alcaldesa, el actual, como los técnicos. Es decir, que han tenido que ir a declarar los técnicos y ha tenido que declarar el alcalde. Y la exalcaldesa no ha podido. El tema de la música, la licencia es una licencia específica de los ayuntamientos. Otra cosa es que tenga competencia autonómica la Junta de Andalucía. Y desde luego, quien tiene la competencia en el tamaño, bueno, ha habido chiringuitos en la playa de la Bota, en la playa del Portil y en Punta María, que ya veremos este verano. Se han quedado reducidos el espacio a un tamaño muy, muy, muy pequeño, ¿no? O sea, que, y eso es porque Costas, que como sabéis que es un dependiente del gobierno de España, pues ha actuado así en la provincia de Huelva.
10: Bueno, de todas formas, yo que soy ajeno a todo esto, ni administración, ni abogado, ni concejal,
13: ni cantante.
10: Lo que me parece que se pone de manifiesto en esta conversación es que vivimos en un país con tantas y múltiples regulaciones que hacen absolutamente imposible que alguien que quiera cumplir la ley pueda desarrollar tranquilamente casi cualquier negocio. Casi cualquiera. Es decir, hay competencia de Costa, competencia de la Junta, competencia de los ayuntamientos. Cualquier vecino se puede quejar, Por lo tanto, yo creo
13: que al final la normativa es imposible
10: estar al día. A la hora de poner una empresa necesita 5 abogados especialistas en 5 temas distintos. Y luego al final lo más importante es ser amigo del alcalde, del consejero, del delegado, de no sé cuánto, y a veces luego rezando te conceden
9: para que tú puedas licencia ir a tres administraciones,
13: ganarte la vida.
9: Un caso claro lo voy a poner, y además una persona que está ha venido aquí algunas veces, es el tema de las carreteras, palos de la frontera de Mazagón. Bueno, pues resulta que allí hay una carretera que la arregla el municipio, el ayuntamiento de Palos, y comunica Palos con Mazagón. Es decir, que está en la rotonda. Bueno, pues Palo, hasta lo suyo, lo arregla perfectamente. Pero como la competencia después de la administración central, la carretera que va, pues no lo puede arreglar. Y no lo arregla la administración central. Es decir, que tenemos un claro, porque además todos lo sufrimos, lo vivimos, lo padecemos y lo contemplamos diariamente, como en las carreteras. Es decir, la carretera autonómica, la Junta de Andalucía llega hasta donde llega, y la después llega, que es competencia de la carretera nacional, de la administración nacional, y no se arregla. Y entonces se queda ese trozo de 100 metros porque es una administración diferente. Eso no puede ser. La gente, los vecinos, las personas que nos están viendo y escuchando, no entienden de competencia, ni nosotros también. Nosotros que queremos
10: ocurre
9: que
10: con
9: nos
10: las
9: arreglen, claro,
10: las empresas, que nos privadas, arreglen. Cuando alguien inicia este tipo de conversaciones, te diría a alguien, señores, No podemos llegar a la parálisis por el análisis. A trabajar.
8: Ahí está. Bueno, vamos con el tema, ¿no? Con el fiscal Luzón del primer juicio del caso PSOE. Que esto es peccata minuto. Ahora vienen los juicios gordos, vendrán después. Vamos a escuchar al fiscal Luzón, que me parece que tiene una intervención bastante plausible cuando una vez terminaba ya el juicio. Visto para sentencia, esperar que la sentencia aproximadamente en 2 o 3 meses estará ya fuera y veremos cómo tanto el portero de Puti Club, Coldo, fichado por el PSOE para hacer el trabajo sucio, y él es el número 2 del PSOE y ministro de los trenes, el ministro de transporte, pues se comerá varios años de cárcel. Cuando quiera, Johnny, vamos con el primer vídeo.
12: La historia. Y termino ya, excelentísimos señores, con una brevísima referencia final a las penas solicitadas. Se enfrentan los acusados a penas graves. Pues graves son las conductas que se les imputan, las conductas que se les atribuyen. Miren, como en este caso nos encontramos con una corrupción orgánica, organizada, continuada, no solo estamos hablando de daño a la libre competencia, tampoco estamos hablando de la relevancia que tiene el recto y normal funcionamiento de la administración pública con sujeción a un sistema de valores establecido en la Constitución, el bien jurídico protegido de los delitos contra la administración pública. Es mucho más que eso, excelentísimos señores. Es la certeza de que con esta corrupción política organizada, nada menos que desde un ministerio del gobierno de España, está disminuyendo la confianza de los ciudadanos en unas instituciones de estas democráticas que estos delincuentes pervierten poniéndolas a su servicio. Como deslegitima el Estado de Derecho y el principio de separación de poderes, las actuaciones de poderes públicos que normalizan o minimizan las conductas de corrupción o descalifican a quienes tienen la responsabilidad de perseguirlas. La corrupción política está carcomiendo nuestro sistema democrático y solo una reacción contundente contra ella puede frenarlas. Desde luego que esto se refiere primera y fundamentalmente al ámbito preventivo, ámbito en el que yo, la Fiscalía, tiene poco o nada que decir. Pero también en el represivo, con la importante función preventiva que cumplen también las sanciones penales. Por eso solicita a la Fiscalía de esta excelentísima sala que se impongan las penas solicitadas, que juzgamos proporcionales y disuasorias en relación con la gravedad de las conductas que aquí se han visto a lo largo de este juicio. Nada más, gracias.
8: Muchas gracias. Bueno, pues la verdad que plausible. Paco, como letrado, por las palabras del fiscal, ¿entrarán en prisión ambos? Y por bueno, hombre, poco si tiempo o mucho tiempo.
13: Seguro, pero vamos a ver la sentencia. Yo no he podido seguir el juicio más que lo que ha salido en televisión. Hombre, parece que las pruebas son muy claras y parece que hay muchas posibilidades de que haya una sentencia condenatoria, pero bueno, habrá que esperar a ver qué dice el Supremo.
8: Claro que
13: acabará la condena.
8: ¿Qué valoración hace de las palabras del señor Luzón?
11: Bueno, yo creo que está muy en línea de todo el, o sea, de todo el desarrollo del procedimiento y de las intervenciones como acusación que ha tenido el Ministerio Fiscal, ¿no? A mí me ha sorprendido gratamente el ver que todavía dentro de la Fiscalía pues hay alguien que no asume ese, o sea, que aún asumiendo, perdón, ese ordeno y mando, porque la Fiscalía todos sabemos que es un órgano jerárquico, es una institución jerárquica, pero bueno, ha mantenido su criterio, ¿no? Quizás no cuando la Fiscal General del Estado le ordenó que mantuviese la petición de los 7 años que pide para el Dama, pero es verdad que en todo el desarrollo y sobre todo que no lo hemos visto en la parte de la intervención en el informe del Ministerio Fiscal, pues hablaba precisamente de eso, ¿no? De decir, oye, bueno, pues se vería con buenos ojos también el hecho de que alguien colabore con la justicia de esta forma como lo ha hecho en este caso el señor Aldama, que está también enjuiciado en este proceso, pues que tenga esa, no recompensa, pero es verdad, como decía el propio fiscal en su intervención, ¿no? Es que probablemente sin el testimonio y sin las aportaciones al caso de las pruebas que ha facilitado el acusado Aldama, pues probablemente no se hubiera podido esclarecer, no se hubieran podido esclarecer, porque se escapa al ámbito de los investigadores, ¿no? Entonces, yo creo en esto, claro, aquí tenemos que ver también lo que ha sucedido con el gobierno, ¿no? El gobierno, cuando hay un caso como es el de la Gürtel, pues no, dice que no hay ningún problema en indultar a quien, ya, a quien puso de manifiesto esto en una situación igual que la que del señor Aldama, pero en una, en un contexto distinto, ¿no? Sin embargo, ahora dice que bueno, que sale, pero además sin ningún pudor, el gobierno diciendo que es que la acusación popular está alineada con no sé qué astros para pedir menos pena de prisión, porque resulta que es que se está premiando a alguien que lo que ha hecho, oiga, mire usted, que lo que ha hecho es poner de manifiesto que había ahí, que en el corazón del gobierno se estaba, había una trama organizada de corrupción, ¿no? Por es lo tanto,
8: si no es por Aldama no nos enteramos.
11: Si no es por Aldama no nos enteramos, y si no es por Koldo tampoco nos enteramos, porque también. Koldo, no nos olvidemos que lo que ha hecho desde el minuto cero es grabar absolutamente a todo el mundo, que yo no sé cómo pueden ser tan amigos, y me imagino que luego nos referiremos a ellos. Es decir, pero si mi amigo y mi compañero del alma lo primero que hace es grabarme como ha grabado de esta forma, sacarlo a la luz y ponerlo de manifiesto, y pues mira, no lo sé, yo creo que llega un momento que la amistad se tiene que acabar,
8: ¿no? Bueno, no lo he puesto de
13: como este
8: amigo, como no este. Lo he puesto, la grabación que contaba yo al principio de Ábalos con tres chicas en la habitación haciendo una orgía y Koldo grabándolo, eso no lo publicó él, eso lo interceptó la Guardia Civil. Es lo que hace que lo graba y se lo pone a la ex mujer. Mira lo que está pasando, José Luis,
11: sí, con las tres chicas. Pero lo intercepta la Guardia Civil porque existe la grabación.
8: Sí, si
11: la
8: grabación no, pero que no lo existe, hizo público él, digamos.
11: Ya, bueno, pero quiero decir que sí, lo tiene ahí. Bueno, y cuando entra la Guardia Civil y lo detiene, lo primero que dice algo así es como, bueno, ahí hay un disco duro, que cuidado porque esto hace temblar al gobierno.
8: Sí,
11: o sea, pues
8: sí, claro, se lo enseñó. Pero a cualquier persona, tú le pones a tu mujer, mira, estoy aquí con un amigo, mira lo que están haciendo. Tu mujer diría, joder, seguramente que tú has picado también ahí. La verdad que es barrio bajero, lo que han hecho estos dos individuos, barrio y bajero total.
11: Pero mira, en su intimidad, Paco, cada uno, yo, verás que yo, un concepto de las cosas quizás bastante liberal, ¿no? Entonces yo no juzgo ni la conducta de cada uno, aparte del reproche moral que algunos podemos hacer o podemos tener y pensar que nos parece tal. Lo peor de todo esto no es que hayan obrado en la intimidad, no es que hayan tenido alguna debilidad manifiesta, no. Lo grave de todo esto, claro, es que ese señor Ábalos después nos daba lecciones a todo
8: esa
11: el mundo
8: es la clave
11: de feminismo, porque al día siguiente, probablemente, de estar en esa habitación, de hacer no sé cuánto, sale grabando un vídeo, soy socialista porque soy feminista o soy feminista porque soy socialista. Pero además, para más inri, fue el que defiende a Sánchez en la, o sea, el que defiende la moción de censura contra Rajoy. Y para más inri, es que todo esto tiene un trasfondo de que está sustentado con dinero de la corrupción de mordidas, que en definitiva es dinero que pagamos todos los españoles, ¿no? Por lo tanto, es decir, más allá del chiste, del sí, chascarrillo y del reproche moral que nos pueda parecer a algunos, yo creo que el tema es muy grave.
8: Claro, no criticamos la orgía, lo que criticamos es de dónde ha salido el dinero para pagar esa orgía, eso es lo que criticamos realmente. Bueno, Luis, ¿qué valoración del señor Luzón?
10: Yo tengo que empezar por decir que lo que hemos escuchado, que es solamente una parte de la conclusión final del fiscal en este juicio, yo entiendo que es una pieza argumental digna de estudio, porque además, no solamente por lo que ha dicho en sí, sino porque ha tenido que tener la habilidad o la delicadeza de sortear las órdenes y las instrucciones de la fiscal general del Estado, que una vez más, al servicio de los intereses del gobierno, le prohibió, como era previsible y como todas las acusaciones han hecho, rebajar aún más la pena a Aldama por su colaboración en el esclarecimiento de gran parte de los hechos que aquí se han juzgado. Por lo tanto, lo primero que tengo que decir es que es una pieza que ya te digo que se estudiará seguramente en algunas facultades. Por otro lado, Se me viene a la cabeza aquel argumento que decía que en un país autocrático donde no hay una democracia consolidada es muy peligroso tener razón. Y este hombre, desde ayer, me temo que se ha convertido en el principal objetivo del ministro de Justicia, del gobierno en pleno y de todas las terminales mediáticas. Y ya están, de hecho ya yo he visto muchas cosas sacándole infundios, sacándole cuestiones de su padre, de su familia, de nada, porque es ahora mismo el objetivo a batir. Porque ten en cuenta que esto, pese a que el propio Tribunal Supremo decidió que no se transmitiera en directo, como el otro juicio que va contra el Partido Popular, sí se ha podido ver en las televisiones en directo todo el juicio, este en cambio no, solamente hemos podido ver lo que a través de los medios de prensa se ha podido recopilar. Y sin embargo, claro, por mucho que ellos quieran mediatizar a la opinión pública, lo que está clarísimo es que el interés de la ciudadanía estaba mucho más puesto en este juicio que en el otro.